0: va por la derecha.
1: Sí.
0: Claro, a Ayarza lo suben y son tres hombres en punta esperando.
1: Sí, es cierto, los estoy viendo ahí.
2: A ver. Habrá lateral. Y será para la gente de Cusco.
1: Y queda poco, en verdad. O sea, parece mucho, pero 17 minutos sin haber cambiado cómo va el partido, la tónica del partido, cómo estás planteando el partido. A Chanques le queda poquísimo para cambiar la situación y anotar dos goles.
0: Y celebra Alianza Lima. Este resultado lo celebra Ben Matute.
1: Seguro.
2: Se ve que sí, a lateral, perdía la posición de la pelota. El que no puede llegar ahora como extremo por izquierda es Marlon Torres. A capturar el rebote. Y primero González pierde ahora la posesión de la pelota y se viene con todo. Ahora el recién ingresado Silva. Silva con el cambio, orientación demasiado forzado. Cayó un compañero producto de un resbalón. Para adelante, decía Golito, pero la pelota se iba por la línea lateral. Ahora reposición manual para la gente de los Chancas a través de Kenji Barrios. Intenta hacerse fuerte, pero por ahora todo en territorio propio para Chancas, que lanza rápidamente la pelota. Ahí lo encuentra Yarlin Quintero, que dejó correr la pelota. Quintero bien sobre la banda, pegado, se inventa una jugada con guacha incluida. Quintero hacia atrás, espera la posibilidad con Torres. El lanzamiento a larga distancia, primer impacto en

0: jugando con Fuentes. Fuentes con la pelota, no se le muestra a nadie. Pareciera que va ahí con el arquero, sí señor, hacia atrás para reiniciar con 10. Va Díaz. Díaz que todavía piensa, nadie lo apura, el arquero de Cusco. Ahora sí, para presionarlo un poquito ya Fuentes. Intenta jugar con Gamarra. Hacia atrás otra vez con Díaz. Lanza largo el arquero de Cusco. Intentaba con Carabajal. El rebote nuevamente para la gente imperial. Lo intenta Cusco a su ritmo, porque Chancas todavía no presiona alto. No podía Torres. Piden que pasen ahora los compañeros. El lanzamiento largo para buscarlo ahora ya Tevez. Tevez primero para poner el cuerpo y ganar la posición de la pelota. Lo terminaron impactando ahora al Toro. Tevez. Se fue a la pelota, me parece que sí. Se le fue a Tevez. Ahí la tela para los Chancas, Jaime.
1: Sí, curiosa la jugada de Tevez, ¿no? Porque yo pensé que la...

Ceballos. Todavía hay Tevez, esperando también su oportunidad. Tuvo una y la mandó a guardar. Otra también convirtió, pero había posición adelantada. Barrios, que lo va a hacer efectivo hacia atrás para resguardarse en Rizzo. Rizzo jugando con Pimienta. Pimienta que le da la vuelta. Está siempre Tevez con mejor resto físico respecto a otros compañeros. Arriba el pelotazo, no podía con Marlon Torres. Juego directo, sin problemas, el arquero Díaz. Va a tomar la pelota el arquero de Cusco. Intentaba por lo menos apurarlo ahora Jarlín Quintero. Espera su oportunidad Carabajal. Díaz, que todavía no saca. Ahora sí lo va a apurar Quintero. Va a sacar largo el guardameta. Por la derecha, equivocaba los caminos. Primero, para que pueda aparecer la gente de Cusco con Franco Torres. Torres, parecía que perdía la pelota. Finalmente fue lo que pasó. Ha recuperado nuevamente el control.

0: desde abajo el cuadro dorado. Por ahora gana el partido por la mínima diferencia. Ya hace un poco de frío para estar en manga corta.
1: Pero, chavo, está...
0: creería yo. Para la gente que está en el estadio, y por supuesto.
2: Le faltó un barril.
0: Con 12 grados de temperatura.
2: Que debe ser menos a esta hora ya.
0: Que debería ser menos a esta hora.
1: Claro.
0: Sí. Franco Torres. Franco que lanza. El árbitro que dice que me chocó. Dice que le chocó el árbitro. Dice que le chocó a Kevin Ortega porque la tenía la posición ganada el cuadro de los Changas.
2: No, 12 grados aún.
0: Todavía 12 grados.
2: Sí.
0: ¿Cómo te llevas con el frío, Jaime?
2: Yo soy muy, muy caluroso, igual que mi madre. Igual que yo, aún duermo con un ventilador en mes de mayo.
0: ¿Team frío entonces?
2: Sí, totalmente, yo no soporto el calor. Yo escucho...

0: O sea, y me parecería lo más normal, si es que el jugador no se siente bien, que salga.
1: Yo he confiado en lo que, la información que me dio Jorge la otra vez. Me dijo que cuando había conmoción se le habría cambios, pero no solamente al equipo que era el afectado, sino también al equipo contrario. Correcto. Cosa que para mí en realidad no...
0: Sí, es correcto.
1: Pero no tiene mucho sentido, digo.
0: No, es que es justo. 6 minutos más, Renato.
1: 6 más entonces. Jugaremos hasta los 96. Veremos, y entonces será desde abajo para Cusco en los pies de Díaz. Ingresó ya Velarde entonces, ¿no?
0: Sí, te confirmo en un instante, por favor.
1: Porque la imagen de la televisión no lo mostró necesariamente, pero lo veíamos calentando ya hace un momento. Velarde entonces con la número 17. La salida para Díaz. Había infracción de Tevez. La pelota que cruzaba la mitad de la cancha. Dice que fue puro hombro el delantero del cuadro cusqueño. La salida de Palomino. Todavía en el círculo central. Palomino para desprenderse la pelota. Juega rápidamente con Pimienta. Pimienta atrás nuevamente con Palomino. Hay un montón de gente en Chanca, sobre todo en los extremos. Desde ahí intentará el cuadro andahuaylino. Vendrá el centro nuevamente. Quedaba algo corto. Un rebote en el camino de Ruiz Díaz.

0: Recordando siempre, por supuesto, el compromiso que tienen los hinchas con el fútbol y la responsabilidad que ello implica. Solamente, por favor, hinchas de Boys.
1: Eso está claro, los hinchas de la U no.
0: Por favor.
1: Como hinchada no va a asistir de ninguna manera.
0: Carabajal, es tal vez la última del partido. Carabajal para meter en el área. Hay un hombre caído, creo que es Tevez, que se metió en un problema con Marlon Torres. Se dicen de todo, Tevez y Marlon. Dice que lo agarraba y tiene razón. Tevez.
1: Y lo levantaron, ¿ah?
0: Pero esto ya es comicidad pura.
1: Pero levantó a Tevez.
0: Y Tevez no es muy livianito que digamos.
1: No, por eso. Buen
0: trabajo de gimnasio de Marlon Torres.
1: No, sí, seguro.
0: Lo intentan ahora mover como pueden a Tevez, que es la máxima opción arriba para Cusco.

0: ha terminado el compromiso. Un empate que parece que sabe a poco, que podría en todo caso darle alguna chance a los chancas, que sueña con la posibilidad de la apertura. Cusco, que suma 3 partidos sin perder a esta hora de la tarde. No, ya de la noche, ya. Noche, de la noche. Noche. Vamos con una de las menciones, por favor.
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0: Un partido muy cambiante, con Cusco súper protagonista del juego. Un Chancas irreconocible, desde el juego por lo menos. Ya te diría, así como nos acostumbró al buen juego y a los goles, sobre todo en la primera parte del campeonato, ahora lo que estamos acostumbrados es que sea un equipo que no da demasiado. No, desde lo futbolístico, digo, no se encuentra en la cancha, pero siempre tiene chances de gol. Luego el tema está que las meta, pero es un equipo que siempre genera oportunidades y sobre eso se sostuvo para luego seguir en partido. Porque el único tanto de distancia era muy corto al final de los 90 minutos.
2: Ahora, curioso, ¿no? Porque no solamente al final tuvo chances de gol, sino Chancas.

0: menos uno, consiguen sumar uno, confían en lo que pueda hacer Cienciano en la fecha siguiente en ese mismo estadio y vamos a ver en verdad si lo que quieren ellos se cumple. Vamos a una nueva mención y volvemos con los últimos comentarios.
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2: Por ahora Alianza queda puntero con 33 puntos, Los Chancas con 30 unidades, Cienciano con 29, Universitario que mañana no puede fallar, tiene 24 puntos, Melgar también con 21 unidades, Cusco se queda con igualdad de puntos, mención a esta hora de la noche.
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0: marco de la jornada 14 del torneo de apertura de la Liga 1 del fútbol peruano, Sport Huancayo venció a Juan Pablo II College por 2-1, mientras que Comerciantes Unidos y Melgar empataron a un tanto por lado. El técnico de Alianza Lima, Pablo Guede, dijo que recién en 3 semanas se sabrá si el punto obtenido por el empate a un tanto por lado ante Sporting Cristal es bueno o malo para el equipo íntimo. 19 horas 56, 7 de la noche 56 minutos.
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soporte Winnie, controles Rafa, regresó Rafa, switcher Janet. Y ese es el equipo Fuera de Control. Pueden llamar quienes deseen al 0800 00071, 0800 00071. La llamada es gratuita, entran en vivo y lanzan sus preguntas, comentarios, y nuestros invitados van a responder. También pueden mandar audios de WhatsApp o mensajes de WhatsApp al 988-713-935, 988-713-935. Lancen algún mensaje o un audio y también sale en vivo, o comentar la transmisión a través de YouTube. Ya me ven ahí, lancen sus preguntas, comentarios, y vamos a hablar de ello.

0: un gran groove y un gran sentimiento de la música folk negra, ¿no? Claro. No sé por qué antes no se hizo esa unión aquí en el Perú, pero ahora se está dando y están todos invitados para Correcto. Que disfruten de este género, de estos dos géneros que son que tienen mucho groove, mucho feeling. Entonces eso lo van a poder apreciar ese día 16.
1: El 16 de mayo, ahorita nomás, en la noche de Barranco, ambas bandas, Black Sugar, Anen. Hay que anotar que el gran Carlos Pacho Mejía tendría que estar acá, pero ha tenido un compromiso, un inconveniente. Hoy es día de la madre, se complican siempre las cosas hoy. Más bien, les agradezco a los señores que estén acá en este día tan, tan complejo a veces para los tiempos. Y Carlos, un saludo a la distancia con Carlos. Él no ha podido venir, pero por supuesto que va a estar en el show una tremenda voz. Y esto es el 16 de mayo, gente, en la noche de Barranco. Ambas bandas, además están mis amigos de Make It Funky. Estos saludos a ellos ahí pinchando discos. Y esto, se consiguen las entradas en Join Us. Ahí vemos el flyer. Es el 16 de mayo en la noche de Barranco. No se lo pierdan. Lo primero, esto, Antonio, ¿cómo llega usted a la música? ¿Cómo, a propósito de qué? En esa época uno iba a la universidad, cuando usted era adolescente iba a algún instituto, al conservatorio, quizás, no lo sé, para aprender música, o lo hizo en casa por su cuenta.
2: En realidad, bueno, buenas noches ante todo, gracias por la invitación.
1: Bienvenido. Nos acercamos un poquitín.
2: Yo he estado desde muy pequeño relacionado con la música, porque en la casa siempre se escuchaba música.
1: Ya.
2: Todos los fines de semana eran los días que mi padre ponía sus

0: Entonces, ahí empieza la trompeta porque ingresé a la banda del colegio.
1: Correcto.
0: Es una banda de guerra.
1: Se casó joven,
0: Antonio, entonces. Yo me casé 21 años, a los 22, sí, empecé el servicio militar bastante joven.
1: Ah, hizo servicio militar.
0: Ahí en la casa con mi mujer.
1: Ah, ok. Ese es el servicio más complejo, ¿eh?
0: Más difícil.
1: Y que dura casi toda la vida.
0: Y hasta ahora sigo entrenándome. Bueno. Y ahí empieza, tuve facilidad al tocar la corneta, vi que tenía un registro más o menos aceptable.
1: Correcto, correcto.
0: Y ahí tuve un accidente en moto, me fracturé la pierna izquierda, unos pernos, un año enyesado. Y en mi casa, bueno, me aburría y me dijeron, ¿qué quieres que te compremos para que te entretengas?

0: ¿Correcto?
1: Yo empecé por el año 63.
0: Wow.
1: Entrando a la banda del colegio, del Melitón Carvajal.
0: Melitón
1: Carvajal. Tenía una gran banda y una orquesta también, ¿no? Y tocaban músicos extraordinarios que... El trompetista tocaba el vuelo del Moscardón, y si lo quieres legato o lo quieres staccato, como lo quieres, taca, taca, taca, taca, taca, taca, taca. Y a ese nivel habían estudiantes, ¿no?
0: Ya. Yeah.

0: obligatorio, lógicamente.
1: Y ya se quedó en la música.
0: Las enseñanzas están guiadas hacia la música clásica, pero yo quería guiarme hacia el jazz. Así que todo lo que he podido aprender ha estado guiado hacia eso.
1: Correcto, correcto. Vamos con una primera canción de Nen, señores. Alístense, que vamos a empezar con la canción Sensibilidad, cuando ustedes manden, señores, a Nen.

0: Eso, palmas fuertes. Sensibilidad. Anem. Y todo el groove del reggae. Qué rico se siente eso. Doctor, uno pensaría, la lógica diría que usted se hace músico por el papá. ¿Es correcto eso o no?
1: Sí, sí, claro. La música es yo creo que, bueno, esto fue desde que yo, desde chiquito, escuché muchísima música en casa.
0: Okay, ¿no? Lógico.
1: Mi padre ya se dedicaba a la música.
0: ¿El papá escuchaba reggae?
1: No.
0: No.
1: No, no, no.
0: Escuchaba. Antonio, ¿le gusta el reggae o no ha sido muy...?
2: Me gusta cuando empecé a escucharlo, cuando él empezó a hacer los temas y a cultivarlo. En esa época no se difundía mucho el reggae.
0: Correcto,
2: no.
0: Correcto.
1: Entonces comencé a hacer búsqueda musical también. Primero había una batería en casa, comencé a darle a la batería. Era un escándalo, no conseguía obtener resultados. Mi padre llegaba de trabajar en la madrugada y imagínate escuchar el chancalalata ahí, pum, pum. Entonces, bueno, tuve que optar por otro instrumento, luego pasé a la guitarra y yo ya hacía un poco de poesía en el colegio, entonces comencé a musicalizar la poesía que hacía.
0: Claro.
1: Y lo más afín a mi voz era el reggae, porque el rock es una... En ese tiempo yo tenía una voz muy aguda.
0: Estamos hablando de los 90s, 80s, casi 80, finales de los 80s.
1: 85 más o menos.
0: Correcto.
1: Ahí.

0: En el reggae yo encontraba más claridad para la parte literal.
1: Correcto.
0: Entonces comencé a ir por ese camino y el reggae me cautivó, me atrapó la música también. Y ahora soy músico, gracias
1: cuando,
0: a Dios.
1: Cuando ingresas al reggae, capaz en casa te dijeron, oye, ¿cómo vas a escuchar reggae, hacerte dreads, esto? En algún momento apareció esta clásica choque entre papá e hijo, que quizás tu padre incluso no quería que seas músico porque es complejo en un país como el nuestro, ¿no?
0: No, gracias a Dios en la casa siempre ha habido libertad en ese sentido.
1: Ok.
0: Y siempre guiándonos por el lado correcto, ¿no?
1: ¿Qué te decía él de cómo ser músico?
0: Que sea responsable con los horarios, que no consuma alcohol en exceso, ¿no? Que la música es una profesión linda, pero hay que respetarla. Y me hizo querer a la música, ¿no? O sea, no me hice músico por moda, me hice músico por pasión, por respeto, por ver un ejemplo de músico que mira, los señores hasta ahora siguen tocando, músicos intachables, primer trombón de la Sinfónica,
1: correcto,
0: el señor Carlos Espinosa, profesor de la Católica, mi padre de la UPC, entonces correcto, con ese ejemplo no tienes por qué irte por otro lado, ¿me entiendes?
1: Correcto.
0: Entonces gracias a Dios tuve un excelente ejemplo, gracias papá, te lo digo en público.
2: Buenísimo.
0: Y ahí continúo.
1: Qué maravilla.

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0: La función de cada uno es muy importante, porque sin ellos no sonaría la banda como suena. Yo tengo la suerte de contar con Alan,
1: por favor,
0: con Mario, con José, ¿no?
1: Correcto.
0: Y que gente que de verdad, el trabajar con ellos es un placer, es un gusto. Yo no les digo qué tienen que hacer, simplemente doy la idea y esto suena como suena gracias al talento de ellos.
1: Claro.
0: Igual sucede en la música. No considero que hay un líder. El frontman no necesariamente es el líder.
1: Okay.
0: De repente es el que da la cara.
1: Hacia afuera es el que a veces se lleva la mayor atención,
0: sí,
1: ¿no?
0: Sí, porque está delante.
1: Claro.
0: Pero no puede ser nada sin la música, sin la gente que está tocando detrás tuyo.
1: Correcto, correcto. Antonio, Carlos, ¿ustedes alguna vez pensaron cantar? ¿Han cantado así como Lucho se atreve?

0: hacer. Ajá. Pero por eso encontré que en los instrumentos podía hacer eso. Claro. Y también me gusta hacer solos, como a todos nosotros, ¿no?
1: Correcto.
0: Tenemos ese impulso de salir adelante en los solos. Ahí es tu espacio, se te abre un espacio y ahí es donde te puedes expresar como si fueras un cantante.

0: Modelos.
1: Buenísimo.
0: Ahí están los modelos.
1: Modelo.
0: Eso, preparado.
1: Buenísimo.
0: Y sacando adelante proyectos. Yo quería volver
1: a... horas, pero no se puede. Ya estamos a nada de acabar el programa. Señor, se acerca, por favor, rápidamente. Venga, por favor. Por favor. ¿Qué tendría que decirle su padre?
2: Muchas gracias por enseñarme este hermoso arte que compartimos y... no sé, me llena un montón, en verdad.
1: Buenísimo. Y que usted sea músico, eso está buenísimo también. Gente, con esto nos vamos. Vamos a cerrar el programa con Funky Man. Esto, a ver, hacemos un préstamo de púas ahí. Cerramos con Funky Man. No se pierdan el próximo fin de semana, sábado de 2 a 4 y domingo de 7 a 9. Hoy ha sido una excepción, que el primer bloque ha habido esto fútbol. Y cerramos con Funky Man, donde van a tocar Black Sugar y también Anen. Y con eso cerramos un mix.

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1: El Ministerio de Relaciones Exteriores informó que continúa brindando todo el apoyo a los peruanos afectados por los bloqueos de las carreteras en Bolivia, toda vez que el Ejecutivo evalúa un plan de evacuación. La presidencia del Consejo de Ministros aprobó la actualización del Plan Multisectorial ante Incendios Forestales 2025-2027 para

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9 de enero de 1845 bajo su batuta. Más tarde, el autor revisó y corrigió la pieza, aprovechando para cambiarle el título por el de El Corsario Rojo, que aludía a un libro de James Fenimore Cooper, autor muy admirado por el compositor. En 1851, mientras Berlioz revisaba la obertura, Cooper murió, y se cree que este fue el motivo del cambio de título. Finalmente, cuando fue publicada en 1852, se hizo con el título actual de El Corsario. Escuchemos esta obertura en interpretación de la Orquesta de Radio Nacional de Francia, dirigida por Sir Thomas Beecham.

0: capacitación dirigido a taxistas formales de Lima y Callao, con el objetivo de fortalecer sus competencias en seguridad vial, atención al usuario y gestión de riesgos. La temperatura nocturna descenderá de moderada a extrema intensidad en la selva desde hoy domingo hasta el martes 12 de mayo debido al primer friaje del año, y en la selva sur se esperan valores cercanos a los 15 grados Celsius, informó el CENAMI. El crucero Hondius, que sufrió un brote de hantavirus, llegó al puerto de Granadilla, en el sur de la isla española de Tenerife, para la evacuación de sus más de 100 ocupantes. La ampliación de estas y otras informaciones en una hora.
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1: El Ministerio de Relaciones Exteriores informó de que continúa brindando apoyo a los peruanos afectados por los bloqueos de las carreteras en Bolivia, toda vez que el Ejecutivo evalúa un plan de evacuación. Un muerto y un herido dejó la volcadura de un camión de recojo de residuos sólidos registrada en el distrito de Lurigancho, Chosica, en Lima Este, luego de que la pesada unidad perdiera el control y cayera al lecho seco de una quebrada. El cronograma electoral de los comicios regionales y municipales 2026 continúa en desarrollo y establece fechas clave que deben conocer los ciudadanos y las organizaciones políticas rumbo a los comicios de octubre, informó el Jurado Nacional de Elecciones.

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junio próximo pasado, informó el Centro de Investigación de Economía y Negocios Globales de la ADEX. Hasta hoy, lunes 11 de mayo, se presentarán precipitaciones entre nieve, granizo, aguanieve y lluvia de ligera a moderada intensidad en la Sierra Centro y Sur, informó el CENAMI, que alertó a 28 provincias de 5 regiones. Sport Huancayo

0: Y comenzamos el programa contándoles que ante el riesgo del incremento de casos de virus coxsackie, sarampión, tosferina e influenza que afecta principalmente a niños y adolescentes en diversas regiones del país, la Comisión Especial Multipartidaria de Protección a la Infancia, en el contexto de la emergencia sanitaria, convocó a las autoridades del sector salud para recibir un informe del tema.
1: Fue durante la sesión de dicho grupo de trabajo que preside la congresista Esmeralda Limache, quien señaló que el objeto de la sesión fue recibir información actualizada sobre la situación de la inmunización infantil en el país, las brechas existentes en el acceso a vacunas y las acciones efectuadas por el sector.
0: Al respecto, el director general de Intervenciones Estratégicas en Salud Pública del Ministerio de Salud, Constantino Vila, señaló de manera virtual que se está cumpliendo

0: enfermedad mejor conocida como la enfermedad manos, pies y boca, ¿no? Que afecta a menores de edad en su mayoría, donde se le aparece en realidad llagas, ¿no? Con mucha picazón además en estas zonas del cuerpo, ¿no? Hasta el momento hay al menos 23 casos en Lima y el Ministerio de Educación además ha suspendido las clases presenciales en los colegios afectados directamente.
1: Así es, Andrea, y también el representante del Ministerio de Salud decía que el tema del sarampión, tosferina e influenza podrían regresar debido a que no se estaba vacunando oportunamente a los niños. Y hay que decirlo, en realidad estamos tan cerca al Día de la Madre. A las mamás nos entregan cuando el bebé nace una cartilla de vacunación. Debemos ser muy ordenados.

0: fiscalización acordó citar al ministro de Justicia y Derechos Humanos, Luis Jiménez, para este miércoles 13 de mayo, a fin de que informe sobre los criterios utilizados en la designación de los integrantes de la Comisión de Gracias Presidenciales, la idoneidad de sus miembros, los procedimientos aplicados para la evaluación de solicitudes y el estado situacional de los expedientes en trámite.
1: También amplió por 30 días la investigación sobre irregularidades en obras en Huánuco, citando a los implicados para el 13 de mayo. Así lo dio a conocer su vicepresidente Carlos Ceballos para Congreso Radio.
2: La Comisión de Fiscalización ha acordado ampliar que se le dé las facultades para investigar al gobierno regional de Huánuco, ¿no?
3: Así es.
2: Efectivamente, por las irregularidades en obras. Cuéntanos, aparte de esta conclusión, ¿qué otras se han tomado?
4: Bueno, ya se tuvo 60 primeros días hábiles donde se ha recopilado toda la información necesaria. Necesitábamos estos 30 días más que se nos dan ampliación para poder ya generar las citaciones correspondientes y vengan a comparecer tanto el gobernador regional como también sus funcionarios comprometidos y los empresarios que también están inmersos en la moción 19978, que es la moción que nos da las facultades de comisión investigadora. Y en base a esto se están generando ya un nuevo calendario.

es increíble. Yo solamente le digo que ustedes tengan fe, esfuércense, hagan lo que más aman y son jóvenes, señores, aprovechen su etapa de juventud lo mejor que puedan. Yo hasta ahora entreno, hasta ahora corro para mantenerme, bueno, para retener un poquito la vejez. Pero ustedes jóvenes, que todos tienen aspiraciones y quizás se trunquen, quizás por esa persona que siempre están ahí para destruir, para poner obstáculos, y también existen en la política. Si todo en la vida fuera jóvenes por altruismo, fuera por un... Porque nada nos vamos... Disculpen, Juan, yo tengo que decirles algo acá que no se estila decir que es en política. Nada nos vamos a llevar esta vida, nada. Todo vamos a pasar a ser un recuerdo. Yo lo pienso así, en verdad. Los jóvenes quizás un poquito eso no ven, pero tienen que pensarlo, tienen que saberlo. Nada nos vamos a llevar y solamente vamos a ser un recuerdo para alguien por ahí. Pero no pierdan su sueño, siéntanse felices y confiados en lo que ustedes han hecho y lo que han logrado. Yo no pude cambiar.

0: Alegría, el Papa, además, el 2015, él se nacionalizó peruano.
1: Así es.
0: Eso quiere decir, yo soy peruano con pasaporte norteamericano. Y hoy, 8, su aniversario, el primer aniversario, un libro, ¿no?, donde escribe posiblemente, ¿no?, de toda su vida sacerdotal, como Agustino, las misiones, uh-huh, en fin, este cargo que Dios le da, ¿no?, de asumir la conducción de la Iglesia Católica en todo el mundo. Uh-huh. Y hoy día ya celebró, él ya no lo está celebrando en el Vaticano, ha viajado, uh-huh, al sur de Italia, a Nápoles, donde hay un santuario a la Virgen de Pompeya. Él sigue siendo misionero. En el Vaticano está por sus funciones, pero los domingos suele ir a los pueblitos a celebrar misa en Italia, ¿no? Él sigue siendo misionero. Sigue buscando a la gente humilde, orden de las ciudades, como lo hace hoy día. Para el Perú, la mayor bendición, Santo Padre peruano. Y un saludo muy especial en castellano. Uh-huh. Estaba hablando en italiano, ¿no? Y en castellano dijo, un saludo muy especial para mi querida Dios de Chiclayo. Uh-huh. Y cuando llegan peruanos

piezas históricas del Perú. También destaca el Museo Larco, fundado en 1926, que exhibe más de 5.000 años de historia precolombina del Perú, famoso por su colección de cerámica, moche y su galería erótica de prehispánica. Y finalmente, el distrito de San Miguel. En 1920, este era un distrito rural,

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0: Continuamos en Al Día con el Congreso. Bienvenidos a esta segunda media hora informativa en Al Día con el Congreso. Continuamos con Danitza Palomino, Andrea Mezquita en la conducción y el gran Franco Roldán en los controles. Vamos de inmediato con los titulares.
1: La Comisión de Producción debatirá este lunes 11 de mayo la iniciativa legislativa que propone establecer un marco normativo que regule y promueva el funcionamiento de vehículos gastronómicos motorizados y no motorizados destinados a la preparación y venta de alimentos en espacios públicos.
0: La Comisión de Defensa Nacional debatirá el predictamen que propone la ley que declara de interés nacional

0: Alberto Medina Cecilia por el Consejo Nacional de Calificación de Acciones Heroicas.
1: La Comisión de Fiscalización acordó citar al ministro de Justicia y Derechos Humanos, Luis Jiménez, para este miércoles 13 de mayo, a fin de que informe sobre los criterios utilizados en la designación de los integrantes de la Comisión de Gracias Presidenciales, la idoneidad de sus miembros, los procedimientos aplicados para la evaluación de solicitudes y el estado situacional de los expedientes en trámite.
0: La Comisión Especial Multipartidaria de Protección a la Infancia recibió un informe de representantes del Ministerio de Salud ante el riesgo del incremento de casos de virus Coxsackie, sarampión, tosferina e influenza que afectan principalmente a niños y adolescentes en diversas regiones del país.
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0: Los trabajadores que están más de 3 horas parados, quienes dependían de que el empleador les asignara una silla.
1: Esta es una norma que favorece a los trabajadores que están más de 3 horas parados y que estaban a la merced del empleador que le pueda asignar una silla. Lo vemos en los cajeros cuando vamos a comprar a los distintos Wong, Totus, Plaza Bea, ¿no? Y es una realidad, porque tú te puedes fijar que a veces tienen sí, a veces no. Entonces, ahora va a ser un derecho, va a ser obligatorio que estos trabajadores puedan tener un asiento, que efectivamente va a ser rotativo, de acuerdo a las horas de trabajo.

0: persona de salud, que trabaja en salud. Y también, como lo mencioné, hay personas que sí, por ejemplo, tienen que estar parados por el trabajo que hacen. Esas son excepciones, porque siempre hay excepciones a la regla, cuando tienen que empaquetar o cortar espárragos o distintas frutas. Eso sabemos que existen y ellos tienen otro tipo de apoyo de régimen. Pero creo que esta norma, y que la aprobamos, y que hay que agradecerle al presidente que se haya hecho para el 1 de mayo, ¿no?, para el Día del Trabajador, es una norma que creo que todos los trabajadores la van a agradecer.
1: 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Vamos con más noticias. El Pleno del Congreso dio cuenta de la

0: y quién fue la autoridad que validó los objetivos vinculados al narcoterrorismo en la zona.
1: Y ahora les contamos que la representación nacional aprobó en primera votación el dictamen que propone crear la Universidad Nacional Agraria Juan Velasco Alvarado de Majes, en el distrito de Majes, provincia de Cayoma, Arequipa. Segundo Montalvo, congresista y presidente de la Comisión de Educación, sustentó la medida al indicar que existen jóvenes de la provincia de Majes quienes no tienen las facilidades para acceder a una educación superior lejos de su provincia, por lo cual el dictamen propone enfrentar esa realidad.
2: Este dictamen cumple con la Constitución al pie de la letra. Los artículos 14 y 17 y 18.

0394, que declara de interés nacional la creación, construcción e implementación del Parque Científico Tecnológico de Puno. La norma indica que el fin es fortalecer la investigación, la innovación, el desarrollo tecnológico y dar valor agregado a los recursos naturales y productos de esta región sureña del país. También se precisa que estará bajo la administración

0: de cáncer de pulmón, tráqueas y bronquios, ¿no? Que en tanto hombres y mujeres tenían un riesgo de cáncer ocupacional debido a cerca del 70% a radiación solar con un alto índice de radiación ultravioleta, por ejemplo.
1: Seguimos aquí en El Día con el Congreso y la presidenta de la Comisión de Prevención y Control del Cáncer, la congresista Mary Infantes, se pronunció sobre la importancia de fortalecer la protección de los trabajadores frente a la exposición de agentes carcinógenos en los centros laborales, pues podrían generar enfermedades ocupacionales. Vamos a escucharla.
2: Pedimos la experiencia y datos estadísticos del INEN en la atención y tratamiento de pacientes afectados con cáncer ocupacional a consecuencia de las actividades productivas que realizan a cargo del INEN. Y el otro punto, acciones que vienen realizando para la identificación de los agentes carcinógenos en las actividades productivas de nuestro país y para la eliminación o sustitución, en la coordinación con el Ministerio de Salud a cargo del INEN, en especial de agentes carcinógenos que podrían generar enfermedades ocupacionales como cáncer ocupacional a cargo de Sunafil. Es de interés.

a la madre trabajadora que lucha cada día, que no se rinde, a la madre que nos enseñó el amor al trabajo, no como una carga, sino como una forma de dignidad, de responsabilidad y de crecimiento, esa enseñanza que se queda para siempre. A la madre solidaria que no solo cuida de los suyos, sino que siempre tiene una mano tendida para los demás. Y a la madre profundamente humana que siente, que se equivoca, que reniega, que se desespera, que aprende, pero que nunca deja de amar. Hoy no solo celebramos lo que hacen, sino lo que son: fuerza, guía, ternura y ejemplo. Si no tienes a tu madre,

0: el Congreso, no sin antes desearles a todas las madres, ¿no?, en su día lo mejor, especialmente pues a las mamás de nuestros compañeros, por ejemplo, y también a nuestras compañeras que son madres de familia. Estamos hablando, por ejemplo, de la mamá de Franco Roldán, aquí en los controles, a la señora María Achín. Felicidades también a nuestras compañeras Felipa Barriga, Elena Paneagua, también Danitza, para ti. Gracias, espero que pases un lindísimo domingo. Para mi madre, Silvia Coya Miranda, también para mi hermana, que también es madre de familia, ¿no?, Carla Patricia Amézquita, y a todas las madres del Perú.
1: Así es, un fuerte abrazo a todas las madres que nos están escuchando, por supuesto a todas las mamás de Radio Nacional. Que tengan un lindo día. Nosotros

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2: El dengue nos

nos encontramos aquí en Radio Nacional. Buenos días, madrugadores de todo el Perú. Todos los plazos se cumplen. O mejor diríamos, no hay plazo que no se cumpla. Chay napunim chaitaja amaya junja suncho yakta masikuna. Mientras tanto, sigamos adelante en Amaneceres del Perú. Hoy día sabremos más del control biológico de plagas. Participa hoy la promotora El Gnomo Curioso.

Bienvenidos. Ari Ari, Chayay Kamuichik, Clodomiro Landeo, Wauji Turi Kichikmi, Suyachkasun Kichiknya.

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se va la segunda en Amaneceres del Perú. Otro tema que debe estar presente en nuestra agenda es la planificación. Debemos pensar también en los planes hacia el mediano y largo plazo. Hinapten jajatipay kachison kunan punchau mantupaj programanchikta. Amaneceres del Perú. Esperemos pues cada nuevo día juntos.

El grupo Munayipacha de Chachapoyas cada vez tiene más admiradores. Y a este buen grupo le pedimos que nos regale otra de sus canciones. Escuchemos Mundo Chachapoyas.

a las larvas de mosquitos de los estanques. De la misma manera, se utilizan libélulas para controlar a las poblaciones de mosquitos adultos, ya que son capaces de consumir hasta 100 mosquitos al día o un poco más dependiendo de su tamaño. Esto es muy importante, ya que existen especies de mosquitos que son vectores de varias enfermedades que afectan directamente al ser humano, como lo son el dengue, el zika o el chikungunya. Otro breve ejemplo es el uso de animales herbívoros para acabar con pastos y malezas. Por otra parte, así como mencioné anteriormente, existe también el control biológico utilizando agentes patógenos. Un agente patógeno es un microorganismo que pueda producir algún metabolito secundario letal para las plagas o que les cause alguna enfermedad para afectar a su ciclo de vida y reproducción. Un ejemplo para explicar el control biológico usando agentes patógenos es el uso de la bacteria Penicillium

Relaciones Exteriores informó que continúa brindando todo el apoyo a los peruanos afectados por los bloqueos en las carreteras en Bolivia, toda vez que el Ejecutivo evalúa un plan de evacuación. La presidencia del Consejo de Ministros aprobó la actualización del Plan Multisectorial ante Incendios Forestales 2025-2027 para el presente año. El ministro de Energía y Minas, Waldir Ayasta, viajó a Trujillo para supervisar in situ el avance de los proyectos de inversión a cargo de la empresa Hidrandina en beneficio de la población de La Libertad, Ancash y Cajamarca. La Oficina Nacional de Procesos Electorales definió al 1 de julio próximo como fecha máxima para que las organizaciones políticas efectúen la presentación de su información financiera anual correspondiente al ejercicio 2025. El Registro Nacional de Identificación y Estado

Los madrugadores del Perú cada vez somos más. Y nos encontramos aquí en Radio Nacional. Nuestro primer bloque informativo comienza ahora mismo. Agro Rural y el Instituto Nacional de Innovación Agraria están llevando adelante un proyecto de investigación con el fin de mejorar la eficiencia y disponibilidad

El niño costero puede intensificarse algo más. Prestémosle atención al llamado que le hace la entidad Cultivida al agro peruano. Es hora de estar alerta y de prepararnos ante la posible intensificación del niño costero en los próximos meses, que pasaría de una condición débil a moderada entre mayo y julio de este año. El ENFEN prevé un invierno más cálido de lo habitual en la costa peruana, así como la persistencia de condiciones cálidas hasta enero del 2027, lo que podría generar impactos en la agricultura. Debemos estar atentos a los cambios en la temperatura y la humedad, que crean entornos propicios para la proliferación de plagas y enfermedades, afectando directamente la productividad. ¿Y eso qué significa? Pues el debilitamiento de la economía en el sector agrario.

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1: Artesanía peruana. Manos creadoras.
2: En Catacaos, la plata y el oro son transformados en hilos, algunos tan finos como un cabello. Con ellos se elaboran joyas con diseños complejos y delicados que provienen de la tradición local e incluso de catálogos familiares que se fueron conservando de generación en generación. A este arte en metal precioso se le conoce como la filigrana de Catacaos. Y las joyas más representativas trabajadas con esta técnica son las dormilonas, unos aretes compuestos por varias piezas en forma de media luna. La filigrana de Catacaos es tradición, arte e identidad.
1: Artesanía peruana.

Y el momento estelar musical en Amaneceres del Perú está a cargo del conjunto de zampoñas de Camilaca, Poncho Rojo. Este tema se titula ¿Qué importa?

Comenzamos nuestro segundo bloque informativo con esta gran y especial convocatoria. Del 12 al 14 de este mes se realizará el noveno Congreso Mundial de Camélidos Sudamericanos en el Centro de Convenciones Cerro Juli, allá en Arequipa. Este certamen académico-científico es considerado uno de los más importantes a nivel global en lo que se refiere a los camélidos sudamericanos y tiene como objetivo principal fomentar el intercambio de conocimientos y la articulación entre investigadores, criadores, empresarios y representantes del sector público y privado. Este evento es una gran oportunidad.

Un herido dejó la volcadura de un camión de recojo de residuos sólidos registrada en el distrito de Lurigancho, Chosica, en Lima Este. Un ciudadano francés repatriado tras ser evacuado del crucero afectado por un brote de hantavirus presenta los síntomas de este mal, informó el primer ministro de Francia. En el marco de la jornada 14 del torneo de apertura de la Liga 1 del fútbol peruano, Sport Huancayo venció al Juan Pablo II College por 2-1, mientras que Comerciantes Unidos y Melgar empataron a un tanto por lado. La ampliación de estas y otras informaciones hoy a las 6:00 de la mañana en la primera emisión de Nacional en la Noticia.

0: lado que algunas cifras oficiales no reflejarían la verdadera magnitud del problema en la región. Lo cierto es que todavía permanece la preocupación y la incertidumbre sobre cuántas personas realmente son afectados con contaminación de metales pesados en la región de Moquegua. La información que podemos compartir, compañeros, desde Moquegua, capital del cobre, adelante en estudios.
1: Gracias, Uber. Estamos en comunicación en cualquier momento. 5:12 en Nacional.

de refrescantes helados y yogures hasta panes, licores y postres, todos con el toque especial del maíz morado. La belleza también se hizo presente. La reina del festival recorrió los stands invitando a locales y turistas a probar la riqueza nutricional de estos derivados. La variedad de maíz morado INEA 601 que se cultiva en la región Cajamarca y que se presentó en este festival es considerada una de las mejores de todo el Perú por su calidad y beneficios para la salud. Gracias al apoyo técnico del Instituto Nacional de Innovación Agraria INEA, los agricultores han logrado mejorar sus cultivos, obteniendo un producto más fuerte y rentable que fue el protagonista de este gran festival. Esta celebración se organizó en el marco del Día Nacional.

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0: investigación para continuar avanzando. De esta manera, Perú busca consolidar un modelo donde la protección de la naturaleza y el financiamiento climático trabajen juntos para preservar uno de los ecosistemas más frágiles y estratégicos de Sudamérica. Desde Tumbes informó Johnny Girón. Adelante, compañeros.
1: Muchas gracias, Johnny Girón. Saludos y hasta cualquier momento. 5:22 en Nacional.

de junio de 1983. Su primer alcalde fue Michel Ascueta, quien promovió junto con la comunidad el desarrollo urbano, productivo y social de su jurisdicción. En 1981 falleció Bob Marley, cantante jamaiquino de música reggae, considerado uno de los músicos más destacados de la historia del rock y el máximo exponente del reggae. En 1994 fue incluido póstumamente en el Salón de la Fama del Rock and Roll y en diciembre de 1999 su álbum Exodus fue nombrado Álbum del Siglo por la revista Time. Además, su canción One Love fue designada Canción del Milenio por la BBC. En 1989 nació Prince Royce, cantante y compositor estadounidense de ascendencia dominicana, figura destacada de la bachata y el pop latino. A los 19 años conoció a su manager Andrés Hidalgo, quien le presentó al productor Sergio George, firmando así su primer contrato discográfico. En el año 2010 lanzó su álbum debut homónimo, del cual se desprendieron los exitosos sencillos como Stand By Me y Corazón Sin Cara.

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1: 5:31. 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

0: 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Tengan un excelente lunes. Socorro, volvemos contigo.
1: Muchas gracias, Jair Destre. Excelente lunes también para ti. Buen inicio de semana para todos los trabajadores del Gran Mercado Mayorista de Lima. Nos encontramos nuevamente mañana aquí en Despierta con Nacional. 5:38.

0: 5:41. 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
1: Los temas que influyen en nuestro bienestar de manera

0: que cuando van a los controles prenatales de los establecimientos, se apertura su tarjetita y se les exige, no se les pide, se les exige, porque el niño se ve involucrado en una presión alta como es la preeclampsia, ¿no? Incluso puede haber muerte neonatal, materno, perinatal, por el tema de la hipertensión del embarazo. Se le controla, incluso se le controla el peso, se le ve los latidos, etcétera.
1: Correcto. Entonces, a chequearse, a medirse la presión, ¿cada cuánto tiempo, doctora, hay que hacerse esa revisión, esa medida de presión?
0: Yo pienso que debemos hacerlo un hábito. Debemos tal vez considerarlo unos 4 días, en un mes hacemos unos 5 días, un control, vemos que está estable, siempre no catalogarlo uno mismo, llevárselo al médico, para eso estudiado, para que nos guíe, nos oriente y nos dé tratamiento. Si estamos todo bien, seguimos con una vida sana.
1: Entonces siempre que podamos estemos por un centro de salud a medirse la presión.
0: Exactamente.
1: Nunca está

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0: Muy buenos días, te escuchamos.
1: Gracias, Michael. Nacional en la noticia, y la Policía Nacional viene investigando un incendio en una cochera que ha destruido dos minivanes. Todo esto ocurrió en la provincia constitucional de Callao, exactamente en la cuadra 15 de la Avenida La Paz, del distrito Chalaco, La Perla. Cabe señalar que aún las causas, cómo ocurrió este accidente, son materia de investigación. Gracias a Dios, la inmediata acción justamente de vecinos y el dueño de la cochera originó de que este fuego no avanza. También los bomberos llegaron al lugar, ya que al costado nada más de esta cochera hay también otros talleres mecánicos donde empresas de transporte público guardan justamente sus vehículos. Se manejan dos heridas, uno que puede ser un problema mecánico que habría originado

0: tanto como ha sido en una institución educativa del distrito de Santa Rosa de aquí de, pues, de la provincia de Chiclayo. Los padres exigieron quizás la suspensión de clases, ¿no? Y tan es así, pues, que se aceptó por parte de la UGEL Chiclayo, pero posteriormente a eso, con coordinaciones con ellos, decidimos que la suspensión de clases en su totalidad o de toda la institución no es necesario, sino simplemente en aquellos salones donde estamos teniendo un incremento de casos.
1: Muy bien, medidas que se vienen adoptando para poder contener el avance del virus Coxsackie, esta enfermedad de pies, manos y boca que viene afectando principalmente a los menores de 5 años, y lo mismo también se vienen desplegando grandes esfuerzos en otras regiones del país. ¿Cuál tiene que ser el compromiso de nosotros los peruanos? Es que permitamos que

0: boliviano para que nuestros connacionales, estos jóvenes, puedan regresar a nuestro país con total tranquilidad. Son las 6 de la mañana con 16 minutos, 6 y 16 en Radio Nacional. La defensa legal del expresidente Pedro Castillo anunció que presentará una nueva solicitud de indulto luego de que el pedido anterior fuera declarado inadmisible por la Comisión de Gracias Presidenciales del Ministerio de Justicia. Su abogado, Walter Ayala, ha señalado que esperará la notificación oficial para conocer los fundamentos de la decisión y replantear la estrategia con nuevos argumentos. Tenemos sus declaraciones.
1: No he recibido ninguna notificación por parte de la Comisión de Indultos del Ministerio de Justicia. Es hecho público que ha sido declarado inadmisible, pero no sé los fundamentos y tampoco sé si esa resolución se puede subsanar. De repente me están dando un plazo para subsanar. En caso se nos notifique y sea un rechazo, eso no nos impide a volverlo a presentar con un fundamento diferente. Y claro, previo estudio lo vamos a hacer.
0: Muy bien, recordemos que el Ministerio de Justicia ha informado que la solicitud

Y también la OMPE ha entregado al Jurado Nacional de Elecciones la base de datos de las actas utilizadas en el cómputo de las elecciones generales 2026. Esta información corresponde a las votaciones presidenciales de senadores, diputados y representantes al Parlamento Andino realizadas entre el 12 y el 13 de abril. Incluye además el número de acta, ubijeo y el tipo de elección. Asimismo, la OMPE ha permitido o ha remitido un informe de auditoría de la Solución Tecnológica de Apoyo al Escrutinio, el denominado STAE, el Sistema de Cómputo Electoral y Sistemas Web de Presentación de Resultados. La entidad ha indicado que la documentación fue entregada en sobres lacrados para poder garantizar la seguridad e integridad de la información. Además, recordó que mantiene habilitado un módulo digital para que organizaciones políticas y los ciudadanos puedan consultar y descargar las actas electorales que han sido publicadas. 6:20, 6:20 en Radio Nacional. Mientras tanto, las organizaciones políticas inscritas van a poder realizar sus elecciones primarias los días 17 y 24 de mayo, como parte del proceso de las elecciones regionales y municipales que se van a desarrollar este año. En la primera jornada, los afiliados podrán elegir directamente a sus candidatos o participar en la elección de delegados, según la modalidad establecida para cada agrupación política. El Jurado Nacional de Elecciones ha informado que el sistema electoral brindará asistencia técnica y supervisión.

0: que alcanzaron el primer puesto en las listas musicales internacionales. Esto sucedió un día como hoy. ¿Qué sucedió un día como hoy?
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0: Piura capturó a William Seminario, investigado como presunto autor intelectual del asesinato de su esposa, la pediatra Ninoska Pinto.
1: 4.902 empresas peruanas exportaron en el primer bimestre del 2026, número que representa un incremento del 4,2% frente al mismo periodo del año pasado.
0: Con el 99,63% de actas contabilizadas por la OMPE, Keiko Fujimori encabeza la elección de fórmula presidencial de las elecciones generales 2026 con 17,17% de votos, seguida de Roberto Sánchez con 12%.
1: En el ámbito internacional, el presidente Donald Trump calificó como totalmente inaceptable la respuesta de Irán a la propuesta de paz planteada por Estados Unidos para poner fin a la guerra en Medio Oriente.
0: En los deportes, Barcelona venció 2-0 a Real Madrid y logró su 29º campeonato en la Liga.
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1: 6 de la mañana, 32 minutos.
0: 6 y 32.
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2: 6 de la mañana con 32 minutos, 6 y 32. Gracias Manuel, gracias Socorro, siempre actualizando los titulares a esa hora de la mañana en la primera edición de Nacional

0: este desconocido que disparó contra los mototaxistas. No se descarta tal vez un ajuste de cuentas también personal que tuviera alguno de los implicados. La policía investiga. Silvia González, Nacional en la Noticia.
1: Tu decisión 2026.
2: Seis y 34 de la hora.

Jurado Nacional de Elecciones, quien aseguró que Transparencia nunca fue proveedora del organismo electoral. Tras su salida, la vicepresidenta Fabiola León Velarde asumirá de manera interina la presidencia de la institución mientras se convoca a nuevas elecciones internas. 6:35, 6:35, es momento de darle una rápida mirada a la página de la Oficina Nacional de Procesos Electorales, quien continúa actualizando las cifras en tiempo real y los resultados hasta el momento. La última actualización ha sido a las 11 de la noche del día domingo, alcanzando el 99.63% de las actas procesadas, y estos son los resultados de la elección de la fórmula presidencial. Keiko Fujimori alcanza el 17.17%, seguido por Roberto Sánchez, que alcanza el 12.0% y también

0: El día domingo, el resultado es el siguiente: Fuerza Popular alcanza el 14.67%, seguido de Juntos por el Perú 11.90%, Renovación Popular 11.38%, Partido del Buen Gobierno 10.83% y finaliza la lista con el Partido Cívico Obras, que alcanza el 8.83% del escrutinio total. 6:37 es la hora en todo el país.
1: El Jurado Nacional de Elecciones, mediante voto informado,
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3: Elecciones Generales 2026.
4: El Jurado Nacional de Elecciones invita a la ciudadanía en general a participar en la segunda edición del curso virtual y gratuito MUG Elecciones Generales 2026. Las

que la agroindustria lideró la actividad exportadora, seguida de la minería y el sector químico. Los Estados Unidos fue el principal destino de los productos peruanos, seguido por la Unión Europea, la India y Chile. Además, Lima concentró la mayor cantidad de empresas exportadoras, mientras que más de 1.800 compañías lograron ingresar por primera vez a los mercados internacionales durante este periodo. 6:39, 6:39, vamos a cambiar el tono de la información para darles a conocer que la Segunda Fiscalía Provincial Penal de Flagrancia Delictiva de la Región La Libertad solicitó 5 años y 4 meses de prisión para Marixa Alfaro Serna. Ella es investigada por atropellar al vigilante Juan Martínez Torres, quien falleció el pasado viernes tras permanecer 5 días internados en la unidad de cuidados intensivos del Hospital Belén de Trujillo. El fiscal Joan Valladares

0: de Trujillo llevaron velas hacia el lugar donde se produjo ese lamentable accidente. Muy bien, 6:43, 6:43 es la hora en todo el país, pero también vamos a tener contacto a esa hora de la mañana con nuestros corresponsales que se encuentran desplazados en diferentes puntos del país. Nos vamos al norte, en la ciudad de Tumbes ponen en marcha el proyecto para salvar los manglares. ¿De qué se trata este proyecto? Johnny Girón nos amplía esta noticia. Johnny, muy buenos días, te escuchamos.
1: Nacional en la noticia, muy buenos días compañeros, así es, a través del consorcio Manglares del Noroeste del Perú se puso en marcha el primer proyecto de carbono azul destinado a conservar el Santuario Nacional o Manglares de Tumbes. La iniciativa busca unir conservación ambiental, restauración ecológica y financiamiento climático, convirtiéndolo la protección de los manglares en una herramienta sostenible capaz de generar recursos para preservar este ecosistema a largo plazo. Como parte del proyecto, especialistas ya iniciaron la medición del carbono almacenado en los bosques costeros de Tumbes, considerados claves para reducir los gases de efecto invernadero y proteger la biodiversidad marina y terrestre. Los manglares cumplen funciones esenciales para el equilibrio ambiental, sus raíces retienen sedimentos, ayudan a disminuir inundaciones y sirven de refugio para peces, crustáceos y aves. Además, el estudio preliminar realizado en el año 2023 revelaron que el Santuario Nacional o Manglares de Tumbes almacena cerca de 450 toneladas de carbono por hectárea entre biomasa y suelo. En total, se estima que los manglares tumbesinos conservan aproximadamente 1.780.000 toneladas de carbono, equivalentes a más de 6.5 millones de toneladas de dióxido de carbono retenidas fuera de

citado en este caso al presidente del Consejo de Ministros y a los Ministerios de Salud, Ambiente, Energía y Minas, es un informe actualizado sobre el número real de afectados por contaminación con metales pesados. Este informe sería presentado oficialmente este próximo 15 de mayo. En el caso de Moquegua, compañeros, lo que se ha cuestionado y lo que el dirigente ha señalado es que no se ha realizado hasta el momento ningún tamizaje masivo a la población por el caso de metales pesados. Y ha denunciado también que el presupuesto destinado para atender a los afectados sería insuficiente en la región. Asimismo, ha señalado que algunas cifras oficiales no reflejarían la verdadera magnitud del problema en la región. Lo cierto es que todavía permanece la preocupación y la incertidumbre sobre cuántas personas realmente son afectados con contaminación de metales pesados en la región.

vehículo en la curva de la vía y la Policía Nacional continúa realizando los peritajes para poder determinar las causas exactas de este lamentable accidente que ha ocurrido en este distrito de Lima Norte, exactamente en la quebrada Guaycoloro, en Lurigancho, Chosica. 6:51 en Radio Nacional.

0: encuentran en la zona para movilizar a las personas afectadas en este accidente de tránsito, tomar rutas alternas, aquellos que se dirigen, por ejemplo, desde Lurín a Chorrillos, el estado de Lima, Surco, tomar rutas alternas, ya que los bomberos se encuentran trabajando en esta zona y se encuentra bloqueada por el accidente. Kilómetro 17 de la Panamericana Sur. Silvia González, Nacional en la Noticia.
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2: 6:56 es momento de darle una mirada de qué se está hablando a través de las plataformas digitales, de las redes sociales, y esta información nos trae Diana Valero a esa hora de la mañana. Diana, ¿cómo estás? Muy buenos días.
3: ¿Cómo estás, Michael? Muy buenos días, 6:56 ya con 50.

identificado, chequeado, observado por los médicos. Los casos identificados van a ser trasladados al Hospital Alberto Sabogal y Alberto Barton, esto en el Callao, en los cuales cuentan con salas de aislamientos especializadas. El Perú se está preparando ante la posibilidad no detectada de algún caso del hantavirus. Eso también es importante. También se ha identificado el monitoreo de los roedores, sepan ustedes, en zonas rurales, en puertos, ¿no? Aunque, bueno, ya se sabe que en este caso la detección tiene que ser básicamente con un contacto muy cercano y haber estado con esta persona infectada un tiempo bastante prolongado. Igual hay que estar muy atentos a lo que dice el Ministerio de Salud. Nos vamos también a otro punto rápidamente porque hay a la atención, la mirada en la crisis energética por el bloqueo del estrés.

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1: 7 de la mañana, 5 minutos.
0: 7 y 5.
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2: Esta es la hora 7:06, 7:06. Estamos ya con información en vivo de inmediato. Silvia González, desde la unidad móvil. Silvia, muy buenos días.
3: Buenos días, kilómetro 7 de la Panamericana Sur, donde se ha registrado muy temprano un accidente de tránsito, donde ya se reportan a esta hora de forma oficial 15 heridos y 2 personas fallecidas. Aparentemente uno de ellos es el conductor de la combi que se estrelló con la parte posterior de este bus amarillo tipo Enetru que va hasta Vitarte. Esto ocurrido en la zona de Villa El Salvador. Atención, el pase vehicular está bastante lento ya que está con dirección a Cercado de Lima, San Juan de Miraflores, tomar sus rutas alternas y también, compañeros, un llamado a apoyar al pase vehicular de ambulancias, ya que se está movilizando a las personas heridas a los centros de salud más cercanos y la prioridad la tienen bomberos y ambulancias en la zona. Permitir el pase vehicular y a la Policía Nacional, como también personal de Serenazgo de los lugares, han venido también a apoyar aquí, ya que además se han registrado 2 personas atrapadas en esta combi, que es la que ha terminado empotrada prácticamente.

0: en programas de educación vial, ni siquiera en colegios, o sea, como un hecho obligatorio dentro de la malla curricular, no se encuentra la seguridad vial. Por lo tanto, las personas muchas veces aprenden a conducirse en la vía pública imitando el comportamiento de otros, y lamentablemente el comportamiento es malo, o sea, es imprudente. Entonces, esto se va repitiendo consecutivamente, y por otro lado tenemos la fiscalización, y sabemos que la fiscalización no es eficiente, ¿no? Tenemos fiscalización que no revela lo que en realidad pasa. O sea, hemos llegado a tal punto en que estamos ya, por ejemplo, con un problema latente que son las motos eléctricas, que tienen toda una regulación establecida desde hace más de 8 años, pero que la vemos en la actualidad, vehículos eléctricos que no tienen placa, empresas que engañan a las personas y les dicen, te vendo este vehículo, no necesitas casco, no necesitas placa, SOAT, y lo que sucede es que cuando se enfrentan a un accidente de tránsito, lamentablemente ven que lo que le dijeron no era cierto, ¿no?
1: ¿Cómo está, coronel? Bueno, este tema de los accidentes en su mayoría son por responsabilidad del peatón más que del conductor. Y es que nuestra sociedad es

0: registro, porque lo que sucede es que como es un choque sencillo, o sea, es simple, estamos hablando de 100, 200 soles, muchas veces las personas dejan de denunciar.
1: Claro. ¿Sí? Coronel, usted nos hablaba de esos vehículos eléctricos y muchos de ellos motocicletas que utilizan las ciclovías, ¿no? Para digamos, ganarle al tráfico. Respecto a las motos eléctricas, ¿hay un marco regulatorio? ¿Cuántas motocicletas habrían ingresado a nuestro país y que están operando en nuestro sistema?
0: Mire, lamentablemente no existe un registro real, porque estos vehículos están ingresando como si fueran vehículos de juego, o sea, vehículos de esparcimiento. Estos vehículos tienen toda una regulación en el sentido de que hay una clasificación vehicular en el Reglamento Nacional de Vehículos. O sea, estos vehículos corresponden a una categoría que se denomina L1, que son vehículos cuyo diseño de construcción

0: exámenes médicos, de las evaluaciones, que lamentablemente no tienen este rigor suficiente como para asegurar que esa persona a quien se le va a entregar una licencia de conducir es una persona consciente, que está apta, habilitada, idónea para manejar un vehículo, ¿no?
1: ¿Qué debe primar más al momento?
0: La persona pueda conducirse apropiadamente en la vía, con técnicas, con quizás algunas medidas como para poder evitar cualquier tipo de incidente, ¿no?
1: Uh-huh. Y ahora que estamos en los 180 días de emergencia que se ha decretado el tránsito en Lima, ¿qué se puede hacer también? No solo es ordenar el tránsito, sino también mejorar la calidad de los choferes y de los peatones.
0: Mire, lamentablemente yo veo como ciudadano que estos 180 días en realidad no responden a una planificación, a criterios claros, a enfoques específicos, y que son necesarios atacar. Pero el problema está en que las mismas autoridades no conocen cuál es su rol. El rol en lo que significa la competencia de gestión que le asigna la Ley General de Transporte y Tránsito Terrestre a las municipalidades provinciales y distritales, cada una en su campo, muchas veces desconocidos por esas personas. Entonces vemos que hay se denominan o se catalogan vías de determinada jerarquía

0: y pasara, lamentablemente, puede encontrar algunos funcionarios que se pueden coludir con ella, tal cual ha pasado con el vigilante, que hemos visto que en el acta de intervención han indicado que esta persona no fue atropellada, sino que se cayó.
1: Se cayó.
0: Entonces, aprovechamos quizás esta situación o esta colusión que hay entre funcionarios encargados de hacer cumplir la ley, los infractores, todo en realidad está en contra de los ciudadanos que queremos hacer bien las cosas, ¿no?
1: Uh-huh. Así es. Es preocupante, coronel, la situación del transporte hoy en día en nuestro país, y siempre es bueno recoger las opiniones de los especialistas. ¿Hay alguna forma como, coronel, se pueda ordenar Lima y dejemos de ser esta ciudad caótica?
0: Mire, la única forma, y el diagnóstico ya está hecho, la única forma es que exista la voluntad política para poder empezar a solucionar, pero no solucionar problemas individuales, sino las soluciones tienen que ser integrales. Hay factores que están relacionados a la vía, al mismo vehículo, o sea, los estándares de seguridad vehicular, a la forma de las inspecciones técnicas vehiculares, uh-huh, a la forma de examinación, a la educación vial. O sea, si nosotros ayer

0: personas heridas y dos fallecidas. Silvia González, Nacional en la Noticia.
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0: informó que en lo que va del 2026 se registran 1.200 muertos víctimas de accidentes de tránsito, lo que revela que no se están tomando las acciones necesarias en educación vial y fiscalización.
1: Dos personas fallecieron y al menos 15 resultaron heridas tras un violento choque entre una combi y un bus en el kilómetro 17 de la Panamericana Sur en Villa El Salvador. 7 unidades de bomberos acudieron al lugar, donde se reporta una fuerte congestión vehicular en sentido sur a norte.
0: El gobierno publica un decreto excepcional para evitar el desabastecimiento de combustible en todo el país. La norma, con vigencia hasta finales del 2026, inyecta medidas económicas para salvar la operación de Petroperú y garantizar que no se rompa la cadena de producción de hidrocarburos.
1: El presidente del Consejo de Ministros, Luis Arroyo, junto a integrantes del gabinete ministerial, ofrecerá una conferencia de prensa para brindar detalles sobre el decreto de urgencia relacionado con Petroperú.
0: La Universidad Nacional de Ingeniería descentralizará su simulacro presencial este domingo 17 de mayo, llevándolo a cabo simultáneamente en Arequipa, Chiclayo, Huancayo y Lima. Las inscripciones para esta prueba de conocimientos, que evita el traslado a la capital, cierran el viernes 15 de mayo.
1: El gobierno declara patrimonio cultural de la nación a 66 tesoros del Obispado de Chiclayo. Piezas invaluables de la Catedral, Monsefú y Ferñafe ya tienen la máxima

0: protección del Estado.
1: El CENAMI advierte que la costa norte soportará temperaturas de hasta 36 grados desde mañana martes hasta el jueves 14 de mayo.
0: Y ahora el informe del tránsito con Anthony Vega. Buenos días.
2: Buenos días, la Policía Nacional de todos los peruanos en el programa Nacional en la Noticia. Hoy lunes les presenta el reporte de tráfico en Lima. Amigos de Volante, aperturamos la información en Lima Norte 1 en el distrito de San Martín de Porres, en la Panamericana Norte, a la altura de la Cuchilla de San Martín. En esta intersección, el tránsito se presenta semicargado. Por otro punto, en Lima Sur 2, en la vía Panamericana Sur, a la altura del paradero Próceres, en sentido al sur, el flujo vehicular avanza sin interrupciones. Vamos ahora con Lima Norte 2. Nos centramos en la Panamericana Norte, en el distrito de Los Olivos. Nos ubicamos en la carretera Panamericana Norte, a la altura del paradero Primera Entrada de Pro. En ambos sentidos, al norte y sur, el tránsito circula fluidamente. Finalizamos el despacho en Lima Este, en la carretera central, a la altura del puente Santa Anita, parte baja. El transporte público y privado se encuentra intenso, pero avanza pausadamente. Como dato adicional, en el kilómetro 17 de la Panamericana Sur se ha producido una hora antes un accidente de tránsito entre un bus y una combi de pasajeros, dejando una persona fallecida y varios heridos. Esto se da a la altura del paradero Capilla, existiendo un caos vehicular en el sentido de sur a norte desde la altura del peaje de Villa. Tome sus precauciones. Personal de servicio en el lugar está acelerando el mismo. Señor conductor, se le recuerda que si usted está al mando de un vehículo con lunas polarizadas y no tiene el permiso correspondiente, es una falta grave contemplada en

0: El numeral G17 con una multa de 440 soles. Hasta aquí en Radio Nacional les hemos presentado el reporte del tráfico. Les informó el suboficial Anthony Vega desde la Dirección de Comunicación e Imagen Institucional de la Policía Nacional del Perú en coordinación con la Dirección de Tránsito y Seguridad Vial.
1: 7:35.
2: 7:35.
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3: Son las 7:35, 7:35 en Radio Nacional, y lo comentábamos hace unos minutos, Ricardo, este decreto de urgencia que ha salido publicado en el diario oficial El Peruano y que tiene vigencia hasta el 31 de diciembre de este año. El objetivo es garantizar la continuidad de la cadena de producción, el abastecimiento de hidrocarburos a nivel nacional y afianzar la seguridad y la estabilidad del sistema energético a nivel nacional.

0: para recibir, canalizar y reponer aportes destinados a asegurar su continuidad operativa y a implementar lo previsto en este presente decreto de urgencia, este último orientado a la reestructuración de la empresa estatal.
1: Respecto a la participación de Proinversión, se precisa que la Agencia de Promoción de la Inversión Privada lidera la estructura y acompaña el proceso de constitución e implementación de dicho vehículo de propósito especial.
0: Esta norma también señala que el vehículo especial puede constituirse teniendo como único socio o accionista Petroperú. Dice lo siguiente: en cuyo caso no es exigible la pluralidad de socios o accionistas para la constitución, formalización, inscripción y funcionamiento del vehículo del propósito especial.
1: Además, podrá durante toda su existencia mantener, adquirir o recuperar en cualquier momento la condición de sociedad con único socio o accionista, siempre que

0: Torres, de 54 años, que falleció producto de este accidente. Doctor Arteaga, ¿cómo está? Muy buenos días, bienvenido a Radio Nacional.
1: Muy buenos días, amigos de Radio Nacional.
0: ¿Qué tal? Cuéntanos, por favor, doctor, ¿cuáles son los avances que se viene desarrollando en torno a esta investigación que se ha producido en la ciudad de Trujillo?
1: Bueno, el estadio del proceso es que se encuentra para una audiencia del 28 de mayo para llevar el caso ya de juzgamiento contra la persona de Maritza Polet del Faro Serna. Uh-huh. Y como se había pasado de un tipo penal de lesiones culposas a un delito de homicidio culposo por parte de Fiscalía, la defensa ha planteado la recalificación de los tipos penales y asimismo ha presentado escritos como solicitud de actor civil y variación de las medidas cautelares que se encuentran pendientes por resolver.
2: Uh-huh.

0: locura y producto de ello es que se había generado ese accidente. ¿Se puede modificar, se puede variar un parte policial, doctor?
1: Tenemos que hacer presente, en primer lugar, que la familia y los sucesores procesales, porque también hay un conflicto con respecto a eso, había contratado los servicios de otros abogados. Cuando yo asumo la defensa, esta diligencia ya se había realizado, la reconstrucción de los hechos del ITF y se había realizado también la visualización de los videos, lo cual mi persona no ha participado de esa diligencia, por lo cual quizás hubiéramos dejado constancia de algo más importante para con la investigación, ¿no? Que no puedo hablar de estos medios porque se va a ventilar al momento del juicio, ¿no?
2: Claro, la estrategia procesal que usted va a llevar. En la actualidad, ¿cuál es la solicitud de la familia del fallecido? ¿Van a solicitar una indemnización? ¿Se ha establecido ya un monto?
1: Sí, la indemnización, a ver, en el tema penal hay una suerte de poder incorporarse como actor civil, ¿ya? Y en ese estadio solicitar una reparación civil. La familia, por el momento, eso no lo va a solicitar, se va a hacer de acuerdo.

0: hay un asesor de salud médico, hay un asesor contable. Eso es en base a una votación de la familia, ¿no? Hay un grupo de familias determinados que se han autorizado, que están en unidos, pero por decisiones de mayoría es la que se toma la decisión, ¿no?
1: Claro. Doctor, hay algunas características de este accidente, como por ejemplo la licencia vencida, el estado de ebriedad de la conductora, ¿de alguna manera determinarían que este proceso sea lo más rápido posible?
0: No le entendí la pregunta.
1: Le decía que algunas características como el estado de ebriedad de la conductora y tener la licencia vencida, por ejemplo, sería uno de los motivos por los cuales este proceso tenga que terminar lo más pronto posible, que sea lo más sumario.
0: La defensa y la familia considera que se debe buscar justicia. Y la justicia se debe buscar con elementos de pruebas, básicamente para poder

donde sí se han reportado casos positivos de hantavirus en el aeropuerto internacional Jorge Chávez. Debemos indicar, hay un equipo del Ministerio de Salud que está muy atento ante eventuales casos de pasajeros que hayan sido reportados por la tripulación con síntomas, entre ellos dolor de cabeza, malestar general y dolor muscular, que son muy parecidos a una gripe o a un resfriado. Debemos indicar que el ministro de Salud de nuestro país, Juan Carlos Velasco Guerrero, ha descartado el último fin de semana la presencia de casos de hantavirus en el Perú y tampoco dijo se ha identificado la presencia del roedor transmisor del virus.

Y precisamente están muy atentos a lo que podría acontecer justamente por esta llamarada solar. También se ha comentado que podría haber algunas interrupciones, sobre todo en los sistemas informáticos, pero que esto no generaría ningún tipo de riesgo en la población. Eso es importante señalarlo, porque justamente especialistas, expertos, representantes de organismos como la NOAA, la NASA, han subrayado que no hay motivo de alarma para la población, ya que el campo magnético terrestre actúa como un escudo protector eficaz contra estas ráfagas de radiación. Pero hay que tomar en cuenta que podría justamente haber algunas disrupciones en las comunicaciones y en los sistemas satelitales. Esto durante los dos próximos días. Ahora, ustedes se preguntarán,

0: Entonces estamos llegando de esa manera al punto final de esa primera edición de Nacional en la Noticia. En los próximos minutos ya viene la actualización de los titulares con Manuel Isocorro y a las 8 ya viene también la entrevista con Ricardo Alba. Buen inicio de semana.
1: Yo creo que...
2: 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Siete de la mañana, 59 minutos.
3: 7:59.
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3: Hoy es lunes 11 de mayo del 2026.
2: En Nacional en la Noticia, el ex jefe de la investigación de accidentes de tránsito, coronel Franklin Barreto, informó que en lo que va del 2026 se registran 1.200 muertos víctimas de accidentes de tránsito, lo que revela que no se está tomando las acciones necesarias en educación vial y fiscalización.
3: Dos personas fallecieron y al menos 15 resultaron heridas tras un violento choque entre una combi y un bus en el kilómetro 17 de la Panamericana Sur en Villa El Salvador. 7 unidades de bomberos acudieron al lugar donde se reporta una fuerte congestión vehicular en sentido sur a norte.
2: El gobierno publica un decreto excepcional para evitar el desabastecimiento de combustible en todo el país. La norma, con vigencia hasta finales de 2026, inyecta medidas económicas para salvar la operación de Petroperú y garantizar que no se rompa la cadena de productos de producción de hidrocarburos.
3: El presidente del Consejo de Ministros, Luis Arroyo.

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de forma irregular. Y así como esto, hay otros servicios que también se han brindado de esa manera. Entonces, lo primero es lo primero, ¿no? La recuperación de estos espacios, la demolición de todo aquello que haya sido construido de manera indebida, y luego ya la construcción de la vía con el saneamiento correspondiente de los servicios elementales de las empresas prestadoras de estos servicios.

que permite que cuando existe conflicto entre dos entidades, que ya sea poderes del Estado, o entre dos gobiernos regionales, o entre un gobierno regional y un municipal, ¿no? En este caso, aparentemente habría un conflicto de competencias entre la Municipalidad de Lima y el Jurado Nacional de Elecciones. Nuestra doctrina y el ordenamiento jurídico establece el proceso competencial para que, en el caso de que algún organismo se vea, digamos, afectado por el ejercicio de otras funciones por parte de un poder o cualquier otro organismo del Estado, puede plantear una contienda de competencia. En este caso, la contienda de competencia que ha planteado la Municipalidad de Lima la ha tipificado como contienda de competencia por menoscabo de funciones. Así o de atribuciones funcionales.

especie, un, no es el expediente principal, sino es un, podríamos decir, un expediente secundario que en el cual se pide una medida cautelar en la medida en que el petitorio esté debidamente acreditado y por otro lado, o por lo menos exista apariencia, ¿no?, de legalidad respecto al petitorio, por un lado. Por otro lado, que exista peligro en la demora y previsión de consecuencias. Es decir, la medida cautelar puede proceder en la medida en que, si esperamos la sentencia, ya sería demasiado tarde. Uh-huh. Todo eso lo tiene que calificar. La medida cautelar es un, podríamos decir, incidente o un cuaderno separado que se tramita dentro del proceso principal, que es la contienda de competencia.

0: vuelta, sino también la segunda vuelta.
1: ¿Se está usted refiriendo, Ricardo, al amparo que ha interpuesto el señor alcalde?
0: Claro.
1: No, y su aparición que eso pública, lo ha hecho a título claro, personal, porque...
0: Y la aparición pública de sus mensajes dentro de la Municipalidad de Lima, ¿no? Porque también han sido mensajes en la sede municipal.
1: Así es. A diferencia de la acción competencial de la cual estamos tratando, la acción competencial la interpone la Municipalidad, y para eso, como requisito esencial de... para su presentación, tiene que haber un acuerdo de el municipio, o sea...
0: acuerdo municipal, sesión de consejo.
1: Un acuerdo municipal, donde todos los regidores tienen que participar, y con los el quórum y la votación que exige la ley orgánica de municipalidades, se autoriza que se interponga la demanda, y eso me parece que se ha cumplido. Correcto. Y si no se hubiese cumplido, el tribunal la declaró

0: porque no le encuentro un sustento o un asidero legal para ello. Bien, antes de ir a la pausa, ¿qué está ocurriendo en materia electoral? Al 99.63% ya están justamente los resultados. ¿Cuánto falta? Es lo que la gente pregunta, ¿no? Falta el 0.36% de actas para ser contabilizadas y llegar ya al 100%, al 100%. Eso debe ser entre hoy y mañana, según han indicado los amigos de la OMPE. Son las 8:25 de la mañana.
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1: 8 de la mañana, 28 minutos.
2: 8:28.
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2: Lunes 11 de mayo, 2026.
1: En Radio Nacional, el ex magistrado del Tribunal Constitucional, Óscar Urbiola, fijó posición sobre la controversia entre la Municipalidad de Lima y el Jurado Nacional de Elecciones.
3: Yo creo que, desde el punto de vista doctrinario y jurídico, aquí no hay ninguna contienda de competencia. El Jurado Nacional de Elecciones tiene competencia exclusiva y excluyente en materia electoral y además ejerce esta función en última y definitiva instancia.
2: La Junta Nacional de Justicia aprobó el concurso de méritos para designar al nuevo jefe de la OMPE y difundió el cronograma del proceso tras la renuncia de Piero Corbeto.
1: A través de Aló Nacional, oyentes reportan que un accidente en Villa El Salvador

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8:33, 8:33 minutos de la mañana. Bueno, vamos a dejar el tema electoral, que sin duda es también de mucha importancia, para ir a una preocupación, diría yo, humanitaria, que tiene el Perú sobre una gran cantidad de connacionales, de compatriotas nuestros, que se encuentra en el frente de batalla entre Rusia y Ucrania, que fueron enrolados a las Fuerzas Armadas rusas con engaños, ya digamos que esto es casi ya público, de público conocimiento, que con la finalidad, claro, de obtener mejores ingresos, fueron llevados hasta Rusia, indicando que cumplirían labores de seguridad.

indicando que se enrolaban a las Fuerzas Armadas para ser llevados justamente al centro, al teatro de operaciones. El sábado por la mañana estuvo aquí el ex canciller Óscar Baúrta y él señalaba que tiene toda la confianza de que los peruanos que están detenidos por Ucrania, que se denominan en el lenguaje internacional prisioneros de guerra, serán devueltos al Perú, porque durante la gestión de él justamente como canciller fue que el Perú expresó su apoyo y respaldo a Ucrania frente a lo que consideraba un exceso ruso de ya iniciar, porque se empezaba en esa época ya la, toda una escalada contra Ucrania. Está con nosotros el doctor Percy Salinas, que es abogado justamente

0: relaciones diplomáticas, la diplomacia para atraer a estos peruanos que fueron llevados con engaño, eso quiero aclarar. Sí pude escuchar la entrevista del ex canciller, estoy totalmente de acuerdo con cada punto que él ha dado. Sin embargo, hay que añadir de que más allá de las formalidades, hay que entender que en el frente de batalla siguen falleciendo personas, no solo peruanos. Ahora esto, como lo hablaba con la CBS que me entrevistó el fin de semana, esto ya no es un tema solo de Perú, es un tema de latinoamericano.
1: Claro.
0: Que estos mercenarios han visto una plaza interesante en Latinoamérica para llevar a personas latinoamericanas a una lucha que no es nuestra.
1: Un idioma 25.000, creo, 25.000 latinoamericanos.
0: Sí, alrededor de 25.000 desde 2024 que se ha ido llevando, ¿no? Esto ya había pasado en el África, en el Congo, y las Naciones Unidas lo logró frenar con sus comisionados de derechos humanos allá. Y han visto a Latinoamérica como una plaza interesante, aprovechando un poco del contexto sociopolítico, claro, socioeconómico, donde el

0: Tenemos toda esta información. Los muertos ahora ascienden a 20. Heridos en hospitales, tenemos también 20 heridos, porque los ataques son muy letales con drones. Bueno, te acabo de enseñar una foto que no la podemos mostrar, y ascienden a 20. Luego, y aunque parezca frío lo que voy a comentar, nos parece bien que haya presos peruanos en Ucrania, porque es más fácil traerlo de Ucrania que de Rusia, ¿no? Hay 4 confirmados, pero hay 8 que están en un campamento transitorio que están cerca a la línea de batalla, que hay un campamento que los tienen ahí, 8. Pero anoche nos dijeron que se habían entregado 6 más todavía. Entonces esa cifra va a subir. ¿Por qué tenemos
1: peruanos que se han entregado?
0: Que se han entrado, han cruzado la línea de batalla, claro, y pues, han dicho lo que
1: para salvar su vida.
0: Mejor es entregarse allá y pues, las condiciones son más. Porque el ruso no te deja regresar, pues. Te tiene ahí y no te deja, pues, ¿no? Los pocos que han sobrevivido, pero sobre todo los que están hospitalizados cuentan la desgracia que es allá, ¿no?

0: militares en retiro se han alistado, han pedido el permiso a través de la Cancillería.
1: Pero ellos se han ido sabiendo que van
0: a claro, obviamente con un contrato y todo eso. Entonces, eso puede acortar un poco las vías de comunicaciones con ellos, ¿no? Pero vamos a esperar qué sucede desde la Cancillería sobre esta situación, ¿no?
1: Correcto. Entre tanto, los familiares, ¿cómo están actuando acá desde Lima? ¿Qué se saben de nuevos peruanos que puedan ser repatriados ya desde mismo Rusia?
0: Bueno, estamos a la espera de confirmación de algunas noticias. Para no entorpecer estas negociaciones y que se crea falsas expectativas, nos han dado plazo hasta el día jueves para dar... La misma Cancillería va a anunciar algunas repatriaciones. Y esperemos pues que eso alivie un poco a las madres que están preocupadas, ¿no? Muy preocupadas. Yo el fin de semana le he cursado una carta abierta al presidente de la República, a nombre de la Defensa Legal y de todas las familias, para que él tome conocimiento de lo que está pasando, ¿no?
1: Claro.

0: presidente del Consejo de Ministros, Luis Arroyo Sánchez, brinda una conferencia de prensa en la sala del Acuerdo Nacional de la Presidencia del Consejo de Ministros sobre el decreto de urgencia que busca asegurar la continuidad operativa de Petroperú. Lo escuchamos.
1: Responderle al país. Tiene que responderle al país. El gobierno de transición ha asumido un compromiso: no repetir los errores del pasado. Y hoy lo estamos cumpliendo. Estamos garantizando el abastecimiento de combustible, protegiendo la estabilidad económica y al mismo tiempo cuidando el dinero de todos los peruanos, como lo sigo repitiendo. Este es el camino. Señores, esto no es un salvataje, es un rumbo a seguir. Decisiones firmes, responsabilidad fiscal y un gobierno que actúa pensando en todos los peruanos. Muchas gracias.
2: Vamos a iniciar la rueda de prensa. Los medios de comunicación
0: son las palabras del presidente del Consejo de Ministros, Luis Arroyo Sánchez, en la sala del Acuerdo Nacional de la Presidencia del Consejo de Ministros en el centro de Lima.

0: el Perú. Continúa claro. De repente el conflicto hace que continúe la incertidumbre, aplicación de diferentes medidas arancelarias también que siempre son un terremoto para cualquier manejo de precio internacional, y esto sin duda alguna impulsaría mucho más a la exportación peruana.
1: ¿Qué influye más en los resultados? ¿El, digamos, la situación nacional o mundial?
0: Bueno, depende también. Esa es una pregunta muy compleja y te voy a explicar por qué. Básicamente hay productos en los que, por ejemplo, el precio internacional termina impactando mucho más. El caso de ellos es el cobre o el oro. Uh-huh. Nosotros, por ejemplo, de cobre somos un importante productor a nivel mundial, pero de oro no producimos o no somos uno de los más importantes. Claro. Entonces, depende mucho del producto y también del sector que estemos estudiando, ¿no? Entonces, siempre cuando se analiza cualquier efecto

0: también de generación de empleo.
1: Sin duda.
0: Entonces, si es que no continuamos creciendo, no continuamos realizando mayores inversiones en el campo de la exportación, entonces esperaríamos también de que soslaye, digamos, este crecimiento de empleo que estamos buscando a través de este canal exportador.
1: Correcto. ¿No? Don Gabriel, a ver, volvemos un poco a los resultados. Yo sí, claro. Estaba desviando un poco porque también el interés político, sin duda, y electoral sobre todo.

0: tiene competencia exclusiva y excluyente en materia electoral y además ejerce esta función en última y definitiva instancia. Uh-huh.
1: La Junta Nacional de Justicia aprobó el concurso de méritos para designar al nuevo jefe de la OMPE y difundió el cronograma del proceso tras la renuncia de Piero Corbeto.
2: A través de Aló Nacional, oyentes reportan que un accidente en Villa El Salvador dejó 2 personas fallecidas y al menos 12 heridas tras un choque en la Panamericana Sur.
1: En Radio Nacional, el ex jefe de investigación de accidentes, Franklin Barreto, advirtió que en lo que va de 2026 se registran 1.200 muertos por siniestros viales y alertó una falta de educación y fiscalización.
2: Una elevada temperatura diurna persistirá hasta el 14 de mayo en la costa y sierra, con picos de hasta 30.

0: torneos, está compitiendo en los dos, porque a pesar de la derrota 3-0 sigue puntero en su grupo. Ahora tiene que ir a Brasil a enfrentarse a un Mineiro que seguramente quiere la venganza, pero que sigue puntero en su grupo y que además está tercero en la Liga Peruana. Entonces un Cienciano que tiene chance porque se enfrenta a Alianza Lima. Qué lindo que está el torneo. Sí. Ayer lo hablábamos con Alberto, ayer estuve en Goles en Acción en la noche, y él decía, ay no, parece que nadie quiere ganar el Apertura. Yo le digo, no, así es más divertido, porque así tienes todavía opciones. O sea, por ahí todavía dices, bueno, Chancas estaba ahí que parecía que no se caía, se terminó cayendo. Después tienes a Cienciano que remonta partidos y que puede con dos torneos, y tienes un Alianza Lima que también tiene este puntazo importante en Matute. Entonces a mí me encanta, así que hasta el final uno vaya viendo la situación y que las cosas no estén definidas todavía.
1: No, y Alianza, la buena noticia para el cuadro blanquiazul, aparte del empate, que me, a ver, igual hay una crítica que voy a hacer más adelante con respecto a Alianza y los partidos importantes. Uh-huh. La buena noticia para Alianza es que incluso perdiendo en el Cusco, y pase lo que pase con Chancas, ganándole a los guerreros de Andahuaylas en Matute, prácticamente se lleva la apertura. Porque esa diferencia de tres puntos.
0: Hay tres partidos.
1: Más el tema del gol de diferencia. Le ayuda a Alianza, que de repente, claro, seguramente Alianza va a salir a ganar al Cusco con Cienciano.
0: Sí, hablas de algo muy importante, la diferencia de goles que tiene Alianza Lima. Primero

0: ver, yo quiero los de Chiclayo.
1: A ver, a la gente de Chiclayo que nos escucha en los 101.7 FM.
0: Y a la gente de Trujillo, que ahí también está mi corazón.
1: Ahí está, a la gente de Trujillo en los 89.7 FM. También saludamos a la gente en Pisco, 90.9 FM. También a la gente en Tacna, 99.9 FM. Y muchos nos escuchan en Ayacucho, ¿eh? 97.9 FM. Así que
0: un beso para todos.
1: Gracias a toda la gente que
0: para
1: está.
0: Para mi gente de Cutervo también, ¿eh?
1: Ajá.
0: Y para mi gente de Cutervo, que ve el IRP, que sigue TV Perú, así que es. Sigue Radio Nacional, de para Cajamarca. Ellos también, para la gente de Cajamarca, ¿cuál es? 100.1 FM, un saludo también para ellos, y qué lujo poder llegar a todas partes del Perú aquí en Radio Nacional y hoy en Nacional Deportes, que como lo ven, Bombito y yo estamos de verde y estamos haciendo match estamos con los colores de Radio Nacional.
1: Así es.
0: De Nacional Deportes.
1: A ver, dice Físico Loco, buen día, team, el campeonato está de candela, Cristal.

0: Nosotros tuvimos que ganar, merecimos ganar, lo pasamos por encima. No fue así la situación tampoco. Fue un partido de pocos momentos donde un Cristal se paró mejor, sí, y donde un Alianza Lima, cuando tenía la pelota, tampoco era muy claro en la parte del ataque.
1: Me hizo acordar el clásico. Me hizo acordar muchísimo el clásico, que sí, había empuje, había actitud, había... A ver, había momentos frenéticos, pero ocasiones pocas, no generaban mucho y...
0: Mira, Luchito me pone, Cristal podía meterle tres y golear. ¿Tú crees que era así? Así no fue la situación. Bueno, igual cada quien puede tener la perspectiva que quiera en el fútbol, pero...
1: No hubo ocasiones tan claras, ¿no?
0: Más allá de no hubo una supremacía o un baile por parte de ninguno.
1: El gol de Cristal llega también en un momento sorpresivo, ¿no? O sea, una buena jugada de Mazzoli por izquierda y termina metiendo el taco...

0: que llevó las manos del portero Enríquez. Pero, o sea, hoy Alianza, en los nombres, claro, tú dices Paolo Guerrero, sinónimo de gol. Pero, como te digo, en los partidos bravos, cerrados como el del sábado, donde necesitas una jugada aislada, un tiro de fuera del área, que pasó con Pavés, o una individualidad de tu 9, no lo ha tenido. Como te digo, el sábado el mejor de los tres fue Girotti, pero no es el titular indiscutible, okay, ¿no?
1: No lo tuviste en la parte de los delanteros, pero tuviste la respuesta en un nombre importante y de jerarquía, y que es toda de Guede, Pavés. Claro. Pavés, que seguramente es el mejor en su posición, debe ser el mejor volante central de la Liga Peruana, y que además de poder tener esa brújula, dirección, poder darle el orden a Alianza Lima, te termina dando este punto tan importante, sí, cuando el partido, no es que Sporting Cristal le pasó por encima, pero tampoco era muy cómodo, ¿no?, para Alianza Lima, para poder resolver, y termina

0: Estoy muy sin querer criticar, porque cuando tendría que hacerlo, claro, lo hago. Sí, estoy de acuerdo que se pudo mostrar un poquito más. Creo también que el rival juega y el rival se paró bien como Sporting, sí, Cristal. Y creo también que el fútbol no es lineal. O sea, eso es lo que opino varias veces. Puedes tener un nivel bueno, uh-huh, pero también hay algunos partidos, claro, donde no te vas a sostener siempre. Y pasa incluso con Universitario. A ver, uh-huh, 3 años seguidos estando volando. También puedes tener un año donde las cosas no se te acomodan tan fácil.
1: Y bueno, y el caso de Cristal es un caso de estudio, porque te juega un buen partido en Libertadores, luego tiene un bajón importante, uh-huh, en Liga, y de un momento a otro te saca un partidazo contra Alianza. O sea, es para mí es inédito lo de Cristal. Creo que si vemos el tema desde el juego, y desde lo que dan los futbolistas de Cristal, sobre todo los titulares, porque les cuesta con los chicos.
0: Es un tema de plantel también. Claro, porque, claro, a ver, cuando hemos visto partidos que se le han complicado a Sporting Cristal, ya lo hemos hablado que es el inicio.

0: Ya lo merecía, ya venía unas fechas probando desde afuera, chocaba a los rivales, así que me parece que es un premio importante para Pavés. César Junior, okay, abrazo para ti y también para Edward Oliva. Bueno, abrazo para toda la gente que está conectada en el canal de YouTube. Vamos al corte rapidito.
1: Antes del corte, sí. ¿Puedo decir algo para la gente de TikTok? Dale. Porque acá me están preguntando por qué va a ser el Mundial, y es que yo vi que se hizo un video viral. No les voy a contestar directamente a estas personas, pero sí, sí quiero mencionar algo.
0: ¿Lo dejamos después del corte?
1: ¿Después del corte?
0: ¿Después
1: del corte?
0: Después del corte. Responde esos.
1: No, a ellos no. ¿Qué le voy a responder? No sé quiénes son. Pero si no, al chico de TikTok se le cae.
0: Bueno. Volvemos antes de la pausa con las palabras de Nayra Leada.
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3: 9 de la mañana, 28 minutos.
2: 9 y 28.
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2: Lunes 11 de mayo, 2026.
3: El jefe del gabinete, Luis Arroyo, señaló que

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2: Volvemos a la señal de Radio Nacional. Estamos en vivo en Nacional Deportes. Saludamos a la gente en Tingo María, 99.7 FM.
3: Tingo María.
2: También a la gente de Tumbes, 99.7 FM. Y también el 780 AM. Abrazo para la gente en Puno. La hermosa gente de Puno. 100.9 FM en la señal de Radio Nacional. También a la gente en Huancabamba, 100.9 FM. Abrazo para todos los que están en la señal de Radio Nacional.
4: Solo una cosa quiero decir.
2: Sí, dale, dale.
4: Esto no es responderle directamente a nadie. Solo quiero mencionar que sí es cierto. ¿Y es la música? ¿De qué? De tensión.
2: De polémica.
4: Bueno, nada, que es cierto que voy a cumplir uno de mis más grandes sueños, porque este va a ser el primer mundial al que voy a ir. Y estoy muy feliz y muy emocionada. Ya tengo también el pasaje de ida, estoy contando los días. Pero también es cierto que para poder lograr ese sueño tuve que ahorrar, para

acompañes en este sueño que también es para mí y me invitó a poder ir. Entonces, este viaje al Mundial, que me siento muy afortunada de poder ir, es gracias al esfuerzo de todos estos años y de mi pareja también. Entonces, me molesta un poco que mientan sobre las situaciones de personas y que digan tan abiertamente, no, a esta la manda tal porque tiene algo escondido con tal, o a esta la manda tal porque no se lo merece y porque seguramente está trampeando o se está metiendo con tal jefe. Acá lo hablábamos, Jaime, mi productor, y me decía, chata, tanta plata no tengo para mandarte al Mundial. La verdad, a mí no me está mandando nadie, ni TV Perú, ni Radio Nacional. Así que, por favor, tengan más cuidado con lo que hablan, porque encima hay gente muy inocente que les cree.

0: la salud emocional, está tranquila. Pero no inventen tonterías, porque la verdad creo que habla más de ellos que de mí.
1: Y o sea, vamos a seguir conectados contigo, pero no es que, oye, que el IRTP está haciendo una no, inversión. No, no, o sea, son temas de Nairi. Pasó con Estefanía, pasó por la gente que estuvo acá en el programa, que sí, pues, o sea, hablan cosas que no son. Les pediría que bajen un cambio, porque no es, ¿no? Encima, estamos ante la figura de la mujer que tenemos que respetar siempre. Y obviamente. Y sí, somos unos afortunados por trabajar en lo que nos gusta, pero esto no te da carta libre a que digas de la A a la Z sin conocer a la otra persona, ¿no?
0: Acá me ponen, el Flaco Granda tiene monedas, porque están diciendo que el Flaco Granda me está invitando.
1: No, y bueno fuera que sean personas de redes sociales. Son personas que están en un medio de comunicación y le dan carta abierta para hablar de otros colegas, pero bueno, ya cada canal, cada radio tendrá sus límites, su forma de trabajar, tendrán la ética de contratar a ese tipo de personas, es su problema,
0: por nosotros no es. Por eso estoy muy contenta de estar acá en Radio Nacional, porque acá nos respetamos entre todos, sí, claro. El ambiente es lindo, tenemos límites, a veces nos queremos pasar y Bombito nos dice, ten cuidado. Acá somos serios, así que eso es lindo. Bueno, con la musiquita sí, ¿no? Pero por eso estoy contenta acá con todo lo de Radio Nacional.
1: Todos estamos contentos de tenerte ahí.
0: Ya me ponen, Alejandro nos pone, ya. Hablen de la U. Ya está, y vamos a hablar de la U.
1: Ahorita vamos a hablar del tema Chancas, del tema del empate con Cusco FC, pero la noticia del fin de semana, sobre todo de anoche, ayer domingo, es la posible llegada de Héctor Cooper. Prometo llamar a un colega uruguayo para estos días, seguramente mañana, para que nos cuente un poco, ¿no? ¿Cómo? ¿Qué pasó?

0: Por ejemplo, yo recuerdo que estuvo en Rusia 2018.
1: Así es, estuvo en Rusia 2018 con Egipto, dirigió a Salah. También si hablamos de clubes, claro, porque es muy distinto.
0: Ya me acordé.
1: Sí, es muy distinto dirigir selecciones que dirigir clubes, porque el seleccionador no lo ve en el día a día, sino tiene que adecuarse al momento de los jugadores en sus equipos para poder elegir. A diferencia de un técnico que también el margen de error es un poquito más corto y que tienes partidos todos los fines de semana. Dirigió mucho en Europa, solo tiene en Sudamérica experiencia en Argentina. Después todo en Europa, dirigió Champions, llegó a finales, claro, él tiene, perdió dos.
0: Sí, él tiene dos finales de Champions consecutivas que las pierde.
1: Dirigió al Inter, dirigió, claro, a Zanetti, dirigió al gordo Ronaldo. Dirigió a nombres muy grandes y a pesos importantes. Incluso hay muchas entrevistas de Ronaldo, del gordo, donde él, claro, dice, el peor entrenador que me tocó...

0: dirigir el fútbol peruano.
1: Bueno, Fossati, ¿no?
0: Pero Cooper...
1: No, pero Fossati también tiene...
0: Pero lo tienes un poquito más, ¿no? Lo
1: de Cooper. Ha estado en repechajes, o sea... me parece que está por ahí, ¿no? Bueno, Cooper me parece que es...
0: Pero tú me decías que hay algo que a ti no te cuadraba.
1: Sí, lo que pasa es que, a ver... Y lo dije la semana pasada con el caso Simeone, ¿no? No todo es ganar, ¿no? O sea, no vas a ser un fracasado... por no lograr de repente...
0: Qué duro decir fracasado,
1: claro,
0: ¿no?
1: Claro, claro.
0: Bueno, igual las diferencias entre fracaso y fracasado,
1: sí,
0: ¿no?
1: Sí, sí. O sea, claro, por eso no me gusta utilizar la palabra. Sí, lo que pasa es que muchos dicen, ah, eres un perdedor, un fracasado. A mí me parecen las palabras muy fuertes. Porque al final todos tenemos un objetivo en la vida. Si de repente no lo consigues, podrías quedar como eso, pero al final tienes que quedar con la satisfacción de que lo hice todo para poder lograrlo. Y de repente logras otras cosas que no esperabas en tu vida y de repente tu vida es más trascender que de repente lograr algo. Entonces... Eso para iniciar. Pero sí, Okay. Si hablamos de temas de títulos y finales, Okay. Cooper ha tenido un gran déficit en ese sentido. Por ejemplo, en el Inter no ganó títulos. Te estoy hablando desde su inicio. Teniendo a Ronaldo, te está Seedorf en ese momento. Bueno, luego vino lo del Valencia, que si bien hizo historia, porque llegó a dos finales de manera consecutiva, no pudo ganar las finales. El Real Madrid le metió tres y luego creo que el Bayern le gana en el último minuto, no voy a decir. No, por penales.
0: Bueno, ¿quién le ganó también, no?
1: Claro, también el Bayern Múnich.

0: va a ir viendo y yo creo que va a jugar como viene estructurando su Universitario de Deportes, con 3 en el fondo, bueno, 5.
1: Renunció en junio del 2024, pero a lo que voy. No es un dato menor, quería resaltarlo porque, bueno, ya venimos con el tema de...
0: Voy a, ahora ya que estamos en esta pelea, voy a ver. A ver.
1: De verdad, acá dice... A pesar de haber sido eliminados en esa instancia, hablando de la Copa Asiática, el argentino renovó su contrato hasta finales eliminatorias de la Copa Mundial 2026. En 11 de junio de 2024, presentó su renuncia al cargo al quedar eliminado de la clasificación para el Mundial 2026 con Siria. Entonces, Cooper dirigió al cantante, a, ¿cómo se llama el delantero de Alianza? ¿El ex delantero de Alianza? A Sabah. Claro, lo ha dirigido entonces, ha dirigido a Sabah. En la selección de Siria. Ya ves si era en junio.
0: Podríamos entrevistar a Sabah.
1: Vamos a ver.
0: Porque como lo veo ahí que está bien activo en redes sociales, yo no lo conozco, ojo, después ya no empiezan a hablar.
1: Empiezan a hablar.
0: Pero podríamos intentar comunicarnos para que nos hable del profe, ¿no?
1: Claro, que nos hable el Cooper. Y también Argentina, ¿qué opinan
0: de él? Mira, querido Bombito.
1: Acá dice.
0: El último partido que dirigió Héctor Cooper fue en la Kings Cup. Siria versus Tayikistán. 1-0 lo gana Siria el 11 de octubre del 2024.
1: Oh, pero acá dice. Que Héctor Cooper.
0: Pero yo me guié
1: el 11 de junio de 2024 presentó su renuncia.
0: Vamos a entrar al partido.
1: Dice que el técnico es Cooper.

0: Entonces, ¿te animarías a decir que Araujo va a dirigir hasta el partido con Grau del viernes?
1: Me animaría a decir que sí, porque bueno, claro, porque faltarían pocos días, pero no, te juro que yo la versión que tengo es que hoy es el último partido de Araujo.
0: No, yo leí que la próxima semana ya llega Cooper, pero
1: es falta más, el partido. Es más, con Nacional estaría Cooper.
0: Por eso te digo, pero

0: TV en Nacional Deportes. Un abrazo para todos. Chao.
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2: 9:56 a.m.
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2: Hoy es lunes 11 de mayo de 2026.
1: El jefe del gabinete, Luis Arroyo, señaló que Petroperú no generará endeudamiento público y operará bajo un nuevo esquema con financiamiento privado para garantizar el abastecimiento energético.
2: El presidente de Proinversión, Luis del Carpio, aseguró que no se prevé privatizar Petroperú y que la empresa mantendrá su rol estratégico para el país.
1: En el Perú, 107 programas universitarios cuentan con acreditación vigente del Sistema Nacional de Evaluación, Acreditación y Certificación de la Calidad Educativa, impulsando las mejoras en el sistema.
2: La Junta Nacional de Justicia aprobó el concurso de méritos para designar al nuevo jefe de la UMPE y difundió el cronograma del proceso.

0: arte vivo, Edilberto Mérida. En sus manos la arcilla transmuta fuerza, dolor, esperanza y dignidad. Su arte de esencia expresionista no solo se observa, se siente. Mérida fue reconocido con la Orden del Sol en el grado de comendador y desde 1993 ostenta el título de Gran Maestro de la Artesanía Peruana. El legado de Edilberto Mérida sigue emocionando al mundo y contando historias a través del barro caminante.
1: 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Manos creadoras. 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

Buenos días, soy 11 de mayo, fecha que nunca voy a olvidar. Buenos días, 10 de la mañana con 5 minutos, llegó por fin este lunes 11 de mayo. Te saludo con el corazón emocionado, hoy mi hijito cumple 8 años de vida, 8 años que vino al mundo para cambiarnos la vida, a mí, a mi esposo, a las personas que lo rodeamos. Feliz cumpleaños, hijito, que seas siempre feliz. Así que hoy estoy muy feliz. Amanecí, mi hijito ya estaba encima de mamá. Hoy por fin tengo 8 años, mamá. Soy un niño grande. Yo decía, Dios mío, cuánto le falta por vivir y qué emoción que tenga ese entusiasmo por la vida. Así que hoy estoy feliz porque hace 8 años me convertí en mamá también. Y ayer hemos celebrado nuestro día.

0: ¿no? Donde los bebitos son muy chiquititos, están gateando y les ponen telas, colores, y los bebés se alocan. Porque el teatro es eso, ¿no? Es que ellos aprendan a conectar con sus emociones. 10 de la mañana con 9 minutos. Sonríele la vida, mi querido Freddy. ¿Cómo estás? Buenos días. ¿Cómo pasaste el día de la mamá, de la mamacita? ¿Pasaste con tu mamá y con tu mamacita?
1: Hola Angie, ¿cómo estás? Muy feliz de iniciar una nueva semana con toda la gente que se conecta a partir de las 10 de la mañana en todo el país. Y pues eso. Sí, así es.

0: colazas. Ah, su... Yo también, a mí me encanta el pollito al abrazo, como saben. Habían unas colas de cuadras, ya. Y no es que la gente de una era... No, ya eran 11:30 y ya la gente estaba haciendo cola por mi barrio. Seguimos, más mensajitos.
1: Milagros desde Trujillo. Milagros desde Trujillo nos manda un mensaje al WhatsApp de Radio Nacional. Yo llevé el desayuno a mi mamá tempranito. Y luego fuimos a misa. En la tarde hicimos una videollamada con mi hermana que está en Chile y así celebramos el Día de la Madre el día de ayer. Muchas felicidades, Angie.
0: Qué lindo. Felicidades para ustedes. Qué bonito que a pesar de la distancia sigan unidas. Eso es lo maravilloso de la familia. Somos familia y punto. Vamos a escuchar los audios. A ver, te escucho.
2: Hola, Angie. ¿Qué tal? Buen día. Soy Sergio de San Borja.
0: Hola, Sergio.
2: Y yo ayer pasé el Día de la Madre.

0: De repente, momento, yo siempre el Día de la Madre, además de celebrar a mi mamá, a la suegra maravillosa que tengo, también recuerdo a mi abuelita Lidia, ¿no? Siempre con tanto amor que me enseñó también a ser mamá. Vamos con otro mensajito. A ver, Freddy, te escucho.
1: Así es, Angie. Siguen llegando los mensajes al WhatsApp de Radio Nacional saludando a Villa El Salvador también por su aniversario. En este caso, Jonathan Ríos, precisamente desde Villa El Salvador, urbanización Pachacamac. Manda un saludo por el Día de la Madre. Hola, Angie, ¿cómo estás? ¿Qué tal? Espero que hayas pasado un bonito el día
0: gracias.
1: El Día de la Madre. Te cuento que yo trabajo manejando aplicativo y el Día de la Madre siempre hay bastante movimiento, así que trabajé hasta la 1 de la tarde para sacar algo extra. En la noche nos reunimos en la azotea de la casa de mi suegra, compramos carne para hacer parrilla, pusimos música de grupo 5, armonía 10, puro sentimiento también, y todos llevaron algo para compartir. Mi mamá decía que prefería eso antes que gastar en restaurantes porque estaba lleno y estaba caro.
0: Pero claro, además en la comodidad de tu casa. Yo también pedí comida para la casa, porque la verdad es que qué rico estar sentada, celebrar, chismosear, te pones al día también con todos esos detalles familiares, ¿no? Bien elegante, yo detalles, por no decir chismes, familiares que se presentan en ese momento. Es lindo compartir en familia. Vamos con un mensajito porque quiero escucharte aquí en Radio Nacional.

0: Tenemos más de 29, bueno, vamos a cumplir este año 29 años juntos y de carrera artística.
1: Wow.
0: Y adicionalmente trabajamos en el extranjero como más de 12 años, trabajando principalmente como actores en Univisión, Telemundo, Televisa,
1: claro, un montón,
0: etcétera,
1: de telenovelas.
0: Así es. Y en el 2014 año tomamos la decisión de regresar a nuestro Perú para poder devolverle al Perú lo que habíamos aprendido afuera y sobre todo poder aportar un granito de arena en promover el arte, la cultura y la educación, pero de una manera innovadora, entretenida, fomentando la integración familiar, los valores y la elevación de la conciencia en nuestra sociedad. Así nace Cultural, K-O-O-L, así Cultural, que es nuestra asociación sin fines de lucro. Y hicimos varias cosas, un proyecto que era artístico cultural que se llamaba Contenedores, que lo hicimos en varios años, que eran obras de teatro de 15 minutos dentro de contenedores de barco, con galerías de arte, y todo eso fue maravilloso, hasta que el día de mi cumpleaños del año 2020 nos encierran en plena pandemia.
1: ¡Dios mío!
0: Cuando
1: claro.
0: Nos encierran, ya no podía volver o seguir haciendo lo de Contenedores. Entonces ahí nace la oportunidad de decir, ¿cómo puedo seguir ayudando? Y comenzamos a analizar la educación en el Perú. Y nos dimos cuenta que la educación de calidad está destinada solamente para quienes pueden pagarla. En ese momento la educación online ya no era una opción, era una obligación. Y otra de las cosas es que las instituciones públicas y privadas se estaban enfocando mucho en los alumnos de los colegios y los alumnos de las universidades, ¿no? O de los institutos, pero no de los alumnos en transición. Y en este país el 90%

0: colegio secundario es unidocente o está muy lejos.
1: Vamos a una pausa y regresamos. Ahí me gustaría hacer un poquito hincapié, porque sé que tú también te has preparado como coach, ¿no? ¿Cómo despertar, ¿no?, esas ganas de seguir soñando? ¿Qué te parece?
0: Por supuesto.
1: Nos quedamos aquí en Radio Nacional.
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3: 10 de la mañana, 26 minutos.
4: 10 y 26.
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4: El Jurado Nacional de Elecciones supervisa el inicio de la impresión de actas del padrón electoral con miras a la segunda vuelta presidencial.
3: A través de Aló Nacional, oyentes reportan tránsito restringido en Chachamayo, en la carretera marginal, en el sector conocido como Puerto Inca, por la caída de un huaico, tras las lluvias intensas en la selva central.
4: El ministro de Justicia, Luis Jiménez, garantizó que la Comisión de Gracias Presidenciales mantendrá su trabajo.

0: que protegen contra 28 enfermedades.
1: Las vacunas se aplican desde recién nacidos hasta adultos mayores para prevenir diversas enfermedades infecciosas.
0: 15 vacunas deben ser aplicadas antes de los 5 años, pero en caso un niño o niña no hubiese recibido alguna dosis, debe ser llevado al establecimiento de salud más cercano para completar su esquema de vacunación.
1: Si tienes dudas sobre las vacunas, puedes llamar

0: la mañana, 33 minutos. Estamos todavía con la emoción de nuestro día, de celebrar este día que es importante para nosotras, porque nos emocionamos al lado de nuestros hijos, de la familia, ¿no? Con el espíritu también que siendo madre puedo continuar con esos sueños personales que son tan bonitos para que mis hijos se sientan orgullosos de su madre. Eso es lindo también. Tenemos mensajitos, mi querido Freddy, cuéntanos.
1: Así es, Angie, no han dejado de llegar los mensajes al WhatsApp de Radio Nacional por el Día de la Madre, celebrado el día de ayer. Un mensaje nos llega. Hola, Angisita, ¿cómo estás? Ayer pasamos muy bonito. Como buenos huaracinos, comimos de entrada jamón huaracino, yunca, que es una sopa muy huaracina, y de fondo picante de cuy. Y de

0: fiesta en honor al patrón del Señor de la Soledad. Saludos, los esperamos en la muy generosa ciudad de Huaraz. Y ahí justo la gente que nos sigue en el YouTube y en el 7.2 ven la imagen de nuestra oyente que nos manda la foto justamente del Señor de la Soledad, que el día de ayer ella estaba visitando por el Día de la Madre.
1: Lindo, gracias por compartir tu momento familiar con nosotros. Qué lindo, me encanta. Síganme enviando mensajes al 988-713-935. Estamos en vivo aquí en tu Radio Nacional. Escápate conmigo. Y hoy nos hemos escapado con Ismael Arroza, quien es actor. Además, tiene una propuesta muy bonita que hemos estado conversando, que se llama Académica, que es una web, ¿no? Donde él, junto a un equipo grande, prepara.

Sí, es una bendición poder ser parte de este proyecto y haberlo desarrollado desde ya, como te decía, hace 6 años que cumplimos hoy de aniversario, donde ya no solamente digamos que hacemos preparación preuniversitaria, porque la plataforma es muy importante entenderlo así. Es una plataforma que es adaptativa, puedes estudiar desde tu celular, desde tablet, computadora, consume muy poca data y muy poco ancho de banda de internet, entonces puedes llegar hasta con un celular con 3G, hasta 2G. Y la metodología que utilizamos es basada en el aula invertida, es específicamente para la enseñanza online. ¿Y cómo funciona el aula invertida? Es que tenemos más de 2.800 videos teóricos con toda la teoría, valga la redundancia, donde tenemos cápsulas de 1 a 5 minutos, por ejemplo, con el teorema de Pitágoras. Entonces tú lo ves en 1 minuto, 20 segundos. Y de ahí vas a las clases que en vivo, que también se graban, que son prácticas, con profesores altamente calificados. Entonces tienes las dos formas. El alumno tiene que ser, digamos, autogestionarse, ¿no? Autónomo, de poder revisar la teoría y luego en las clases en vivo, que van además más de 30 horas de lunes a viernes desde las 3 de la tarde hasta las 9 de la noche y los sábados de las 8 de la mañana hasta las 4 de la tarde, estamos dictando diferentes clases. Y ya no solamente, como te decía, es para la preparación preuniversitaria, tenemos muchos alumnos que hacen refuerzo académico secundario, desde primero de secundaria, porque aritmética, por ejemplo, lo ves desde primero de secundaria. La pre es el resumen de todo secundaria. Entonces venimos desarrollando eso.

0: Ellos necesitan herramientas. Esas herramientas como aprender qué cosa es la ley de la atracción. Qué cosa es que, para quien no sabe, la ley de la atracción es lo que tú piensas, lo que tú dices. Y lo que tú haces es como sembrar, cultivar y cosechar. Todo lo que tú siembres, cultivas y cosechas, pero mejor dicho, todo lo que tú siembras y cultivas, vas a cosechar. Y de la misma manera con tus pensamientos, palabras y acciones. Eso es lo que le estamos tratando de enseñar a los chicos y chicas que están en la zona, sobre todo las más vulnerables, ¿no?
1: Claro, y hablamos de esa capacidad de despertar ese héroe dentro de ti, ¿no? Ese sueño, porque de repente, estoy segura, todas y todos tenemos sueños, ¿no? Pero a veces las realidades tan difíciles que nos toca vivir hacen que esos sueños se aplasten o estén escondidos, pero están allí.
0: Y no solamente están ahí. Y no solamente están ahí. Tú sabes qué pasa, que a veces tenemos un entorno que lamentablemente no nos impulsa, ¿no? Nos condiciona. Entonces te dicen, tú no sirves para nada, o tú no puedes, o tú qué vas a estar pensando en hacer esto. Entonces,

0: pasó, sino enfocarse en sembrar hoy lo que quieren cosechar en el futuro. Y dándoles, como lo hablamos hace un rato, la suerte o el éxito es cuando la preparación y la oportunidad se encuentran. Y en ese momento lo que estamos haciendo es darles la oportunidad a miles, cientos de miles y ojalá en los próximos años millones de jóvenes que puedan prepararse para justamente elevar el nivel académico, ahorita en secundaria, pero muy pronto vamos a traer nivelación primaria también, desde primero a sexto de primaria con matemáticas, comunicaciones, comprensión lectora e inglés. Ahorita tenemos más de 25 cursos y, como te digo, con un enfoque muy fuerte en lo que son habilidades blandas y con algunos aliados que nos están permitiendo, por ejemplo, traer también cursos como conciencia digital, gracias a Cisco, por ejemplo, que está trayendo este curso para poder enseñarles el mundo digital, porque muchos son analfabetos digitales. No conocen en esas
1: totalmente,
0: zonas muchas
1: claro,
0: cosas.
1: ¿Qué
0: cosa es un router? ¿Qué cosa es, no? Es el teclado, cómo funcionan los periféricos, etcétera, etcétera. Entonces, y así estamos trayendo inteligencia financiera, inteligencia emocional, estamos trayendo otros cursos para que además

14 horas de vuelta en Pequepeque para cobrar su cheque, nos muestra una realidad distinta, donde de repente tienes ahí un director de la UGEL que se llama Jesús, y yo le digo, ese nombre te calza perfecto, porque está viendo la forma de poder llevar esta plataforma a más colegios. Ya superamos los 12 colegios y ahora están incorporando 8 nuevos, porque gracias a lo que estamos logrando en hacer en conjunto, ha conseguido de poder ponerle a otros 8 colegios

0: que tenemos que, para ser felices, encontrar nuestra media naranja. ¿Pero eso qué indica? Que nosotros somos una media naranja, es decir, que no estamos completos.
1: Claro,
0: y ahí parte
1: del
0: error. Nosotros no podemos buscar una media naranja. Tenemos que convertirnos, enfocarnos en convertirnos nosotros en una naranja completa, bien jugosa, con bastante pulpa, y encontrar otra naranja que esté completa para que juntos podamos exprimir nuestros jugos, por decirlo de una manera, y poder ser complemento del otro, ¿no? Poder complementarnos y no necesariamente completarnos, que esa es la gran diferencia. Y el secreto, por decirlo de una manera, Julia, es que tenemos que estar dispuestos a aprender, crecer y cambiar individualmente y juntos, sabiendo fortalecer el equipo, porque al final de cuentas esta alianza
1: Totalmente.
0: Es ser un equipo, saber que vamos en el mismo camino, saber que si el otro cae en el camino, no puedes ya dejarlo ahí tirado porque ya me cansé, sino no es fácil, o sea, es complejo, pero es un camino y un trayecto maravilloso que trae sus frutos, sobre todo conforme vayamos pasando las etapas del enamoramiento al amor profundo y de ahí, por supuesto, a lo que vendría a ser el acompañamiento cuando ya tenemos familia y por qué no más adelante cuando nuestros hijos se nos van y queda el nido vacío.
1: Claro, pues y cuando te hagan abuelo también.
0: Y cuando te hace abuelo. Entonces todas esas etapas solamente las vas a poder disfrutar si es que estás dispuesto a aprender.

en este momento está creciendo en un lugar sin oportunidades. ¿Cómo crece? ¿Okay? Ahora imagínense que nosotros juntos podemos darles una oportunidad. ¿Cómo va a crecer si ese chico o chica entra, por ejemplo, continúa sus estudios superiores, entra a la universidad, puede acceder de repente a una maestría, independientemente de su condición socioeconómica cultural, no importa, pero le damos la oportunidad? ¿Cómo va a crecer? ¿Cómo va a cambiar su idiosincrasia? ¿Cómo va a cambiar su forma de pensar?

0: como son tan chiquitos, ni siquiera han ido al parque, tal vez, ¿no? Y van al teatro y pueden jugar con otros niños, familiarizarse con otros adultos, otros papás. Empieza una convivencia bonita a partir de un teatro adaptado para los más pequeñitos.
1: Qué lindo, además lleno de color también, ¿no?
0: Que, muy sensorial.
1: Que ellos, sí, claro, muy sensorial, que es lo que ellos necesitan cuando son tan pequeñitos. A mí me pasó una experiencia cuando mi hijito era muy chiquito, con telas, ¿no? Con maracas, y yo vi ahí despertar a mi hijo algo que hasta ahora lo tiene en su corazón, que es ese amor, ¿no? Por conectar en el teatro. Cuéntame un poquito, Mario, tú estás justamente en un teatro más direccionado a niños, ¿no? Te he ido a ver, los he visto en escena, y es lindo porque de alguna manera siempre están en conexión con el público, ¿no?
2: El teatro infantil definitivamente es un teatro que tiene sus propias reglas, ¿no?
1: Claro.
2: Que se rompe la cuarta pared de

0: Ya conocen cómo comer, dormir, lavarse los dientes, cambiarse, aprender a caminar, y les muestro en el escenario también elementos cercanos a ellos, ¿no? Con texturas, etcétera, para que todo sea, como te decía, el teatro se tiene que adaptar a ellos. Y es un proyecto que nace desde mi interés como docente, gestora cultural, de que las infancias participen de la ciudad también, ¿no? Porque cuando uno tiene bebés muy chiquitos, a veces no lo puedes llevar al cine, no lo puedes llevar a un teatro de más chicos, más grandes o de adultos, porque nomás en el avión hasta el bebé es un poco incómodo porque tal vez llora, grita. Claro. La sociedad no comprende mucho al bebé, ¿cierto?
1: Es cierto.
0: La sociedad, la ciudad está más hecha para gente joven, adulta, ¿cierto? Para niños más grandes, pero no hay espacios artísticos, culturales para tan bebitos. Entonces yo creo que las galerías de arte, los museos deberían adaptarse también para bebés.
1: Excelente.
0: Suena como que...

0: 18 millones y medio de soles en medidas a favor de menores durante los primeros días de la campaña nacional del Poder Judicial.
1: El Poder Judicial condenó a 15 años de cárcel a 9 integrantes de la red criminal Luna Park, dedicada a pornografía infantil en medios virtuales.
0: A esta hora informa nuestra periodista Mariela Ludeña. Buenos días, Mariela. Nacional en la noticia.
2: Gracias, buenos días, Nacional en la noticia. Y esta mañana se dio a conocer que el gobierno aprobó un nuevo esquema de respaldo financiero para asegurar la continuidad operativa de la empresa estatal Petro Perú. Al respecto, aquí en el Parlamento Nacional hay reacciones. La congresista Susel Paredes se pronuncia al respecto. Escuchemos.
3: Las Fuerzas Armadas y la Policía de Petroperú, porque no pagan la gasolina que consume y no me contestan. Voy a volver a pedirlo porque una de las razones también por las que esta empresa está mal es porque el propio Estado no paga su gasolina. Y así yo no sé qué destino puede tener si se privatiza y ahora tenemos una crisis mundial con lo del petróleo. Entonces yo no estoy de acuerdo en que se le dé nuevamente un salvataje, pero ¿por qué el Estado no le paga su gasolina? Bueno, que le pague el Estado lo que le debe a Petroperú para comenzar, eso es.
2: Declaraciones de la congresista Susel Paredes aquí en el Parlamento. La información a esta hora, Mariela Ludeña, Nacional en la noticia.
1: Gracias, María.

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que vienen casi todos los días al programa. Siempre en la producción de este su programa Criollazo, nuestro querido Jeremy Cruces. Oye, de frente, hoy es lunes, dale respiro, al menos dale respiro. Los controles de Miguel ordinó la Miquel. A ver qué sonido para Miguel ordinó la Miquel. Casi celestial, ¿no? Y el streaming de Iván Arbañil y Mauricio Rodríguez, acompañando siempre en las cámaras, mi querido Renato Silueta Riguera. Ya está, ahí está, mejora. Renato Silueta Riguera, ¿qué tal estafa? 11 y 9 de la mañana. ¿Cómo han pasado ustedes el Día de la Madre? Yo la pasé muy lindo, la verdad. Me fui a tomar desayuno con mi mamá y lo puse en redes sociales.

y éxitos tras éxitos que solo ella lo supo sacar. La Perla del Chira, ¿se acuerdan? La Perla del Chira, El Vals Ilusión Perdida de Gilberto Plasencia, En Vano, Cariño Malo, Noche Tras Noche, donde también tuvo este trabajo con el maestro Ábalos, ¿no? Así que mucha música. Después Ángel Aníbal Rosado, pues, le marca una ruta importantísima, ¿no? Con Adiós a mi guitarra, Mis celos, No me culpes, Falsa indiferencia y muchísimas otras canciones. Ganadora de festivales, un genio. La verdad que una de esas personas a la cual uno quiere muchísimo. Así que vamos a escuchar la voz de nuestra querida Maritza Rodríguez en este cortito, pero de verdad muy amoroso homenaje con todo cariño para ti, Maritza. Esperamos que hayas pasado un lindo fin de semana. Cautivo de amor, un hit de hits en la voz de Maritza Rodríguez, de Ángel Aníbal Rosa.

0: particular, potente. ¿Cómo, cómo? ¡Oye, volvió, volvió! ¡Miguelito, volvió! ¡Miguelito, volvió! ¡Volvió, Jeremy! ¡Ha regresado al micrófono! ¡Por favor! Ya ves, no está Bartolita porque ella está de jurado en un concurso nacional que pronto lo anunciarán. Ya les voy a contar en un ratito. Ustedes lo van a poder apreciar en el Deporte de Perú y por Nacional. Entonces estoy solo. Entonces Jeremy ha aprovechado este momento y soltó. No. Dejó de estar cohibido. ¿Por qué? ¿Pero por qué te cohibes cuando está Bartolita? ¿No quieres hablar? Entonces, pero ponte micrófono, ponte. Pero no te escuchamos. ¿Ah? No, siempre conversa. Está bien.
1: Apúrate, oye.
0: Usted, déjame, hombre, hablar un poquito. Ya, oye, rapidito, les cuento que el día sábado también se conmemoró

0: elecciones presidenciales en el marco del proceso que conducirá a la segunda vuelta electoral.
1: El gobierno remite 60 toneladas de ayuda humanitaria a Tumbes para fortalecer la atención a damnificados y una respuesta ante futuras emergencias.
0: A esta hora informa nuestra periodista Silvia González. Adelante, Silvia, Nacional en la noticia.
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3: Gracias, Nacional en la noticia, y ante llamada de varios oyentes, ante los puntos críticos de accidentes de tránsito y mucho más el reportado el día de hoy, se han detectado más de 200 puntos claves donde ocurren accidentes de tránsito. Un informe que lo da a conocer el Instituto Nacional de Estadística e Informática con apoyo de la ATU y la Policía Nacional. Cabe precisar que estos puntos están en San Juan del Urigancho, Ate, Santanita y Cercado de Lima. Y justo la Panamericana Sur, Panamericana Norte, Javier Prado, Néstor Gambetta, son los lugares donde

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las diferentes frecuencias a nivel nacional. Por ejemplo, a Bancay en los 100.1 de la FM, o Ollón en los 100.1 también de la FM, o Papaplaya, ¿ah? Papaplaya en los 92.1. ¿Dónde queda Papaplaya, mi querido Miguelito? ¿Sabes o no me busca? Jeremy, que busca ahí Papaplaya. 92.1 de la FM. En Pichanaki, 95.9. Pisco, por ejemplo, 90.9 de la FM. En Puerto Maldonado, 101.3 de la FM. Ah, Papaplaya está en San Martín. Un abrazo a la gente de la región de San Martín. Enorme espacio, maravilloso, ¿ah? Verde, lindo. Selva, ceja es. Ceja es selva, creo, San Martín. Un abrazo a la gente de Chiclayo.

inolvidables como Nunca Me Faltes y Extravío, que el Perú en realidad y nuestro espacio y nuestra gente criolla conoce tanto, ¿no? Su amor por el norte fue tan grande que tras su partida se declara el 29 de octubre como el Día del Tondero en su honor. Hoy lo recordamos como el gran maestro que le puso alma y sentimiento a la identidad de esta Piura maravillosa, ¿no? De esta tierra hermosa y de todo el país. Vamos a escuchar, hemos escuchado ya con Karim Jiménez y Willy Terry Piura Señorial. Vamos a escuchar algunas otras canciones, por ejemplo, en la voz del Cholo Berrocal, Extravío, clásico. Y después Cecilia Barraza nos trae Nunca Me Faltes. Vamos con esas dos canciones y ahí un poquitito más de Miguel, José Miguel Correa Suárez.

3-2 al aire. Este gran compositor, pues, Miguel Correa Suárez, llegó a componer más de 100 canciones, sobre todo valses, polcas, tonderos, marineras, ¿no? Muchos autores de esta época, pocos hacían música afroperuana, más en su gran mayoría eran valses, polcas, tonderos. En este caso, José Miguel Correa, un capo, un conocedor del tondero y de esta danza norteña por naturaleza, pero que le pertenece a todo el Perú y se baila en todo el país, ¿no? Digamos que las canciones que más se han popularizado está Extravío y Nunca Me Faltes Amor, ¿no? Que digamos, si hablamos de un tema de regalías, son las que mayores regalías podría tener este autor. Muy conocidas también están.

¿Estamos al aire? Estamos al aire. Miguelito, me dicen que estamos con la conferencia o todavía. ¿Me avisarán? Todavía, ¿no? Todavía, y nos avisa nuestra querida amiga

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0: Santos Chanca con 30 y Cienciano con 29. Oh, oye, qué lindo está eso. Me dicen que en cualquier momento entramos con el concurso, con la conferencia del concurso que habrá de canciones, León de la Esperanza. ¿Vamos ya? Vamos con Michael Oropesa. Adelante.
1: ¿Cómo estás, Marco? Muy buenas tardes. Así es, el Instituto Nacional de Radio y Televisión del Perú, en coordinación con la Conferencia Episcopal Peruana y el Arzobispado de Lima, lanza en estos momentos el concurso nacional León de la Esperanza, que busca la creación de un tema musical en conmemoración del primer año de pontificado del Papa León XIV. En estos momentos, en la sede de la Conferencia Episcopal Peruana en el Distrito Limeño de Jesús María, hace uso de la palabra la gerente general del IRTP, Ana Cano Bobadilla. La escuchamos.
2: La tarea más esforzada de elegir y de valorar las iniciativas que van a presentarse. Por eso me permito mencionar a Adriana Esther Dávila Cosío, nuestra popular Bartola, que está aquí presente con nosotros, al señor Rulli.

0: elaborado el IRTP.
1: Es un trabajo en conjunto que estamos haciendo en todas las áreas del IRTP, partiendo de la dirección de radio, la dirección de medios digitales y promociones, la dirección de televisión, la dirección de prensa, entre otras áreas precisamente involucradas para llevar adelante precisamente este concurso nacional León de la Esperanza. En los monitores van a poder observar ustedes la página web de Perú, perú.gov.pe. ¿Qué nos permite, digamos, ingresar a la página web de Perú? Ingresar, por cierto, al link León de la Esperanza. ¿Qué vamos a encontrar en este link, en este espacio, por cierto, que se ha

Radio y Televisión del Perú para lanzar el concurso nacional de composición musical León de la Esperanza, con ocasión y en homenaje del primer aniversario de la elección del Santo Padre León XIV. En el día aniversario de la elección, el 8 de mayo de la semana pasada, en el Perú ha habido muchas celebraciones en las distintas diócesis y lugares, recordando el día histórico del año pasado, recordando las primeras palabras del Santo Padre en la Plaza de San Pedro, con la mención a su querida diócesis de Chiclayo, y también recordando con diversos testimonios la presencia, las acciones y la cercanía.

Padre ha llamado también a encontrarnos como hermanos, superando nuestras diferencias, buscando la reconciliación, poniendo a la persona humana en primer lugar, la vida y la paz. Este concurso que nos reúne hoy día, sabemos que no es solamente una expresión artística, es también una oportunidad para que el Perú se manifieste a través de la música, la creatividad, la cercanía, el afecto y la lealtad al Santo Padre, el Papa León XIV. La música tiene esa propiedad de unir generaciones, despertar sentimientos.

Tenerife, en España. Se consagró con La Nueva Ola y sus álbumes de pupurrí, pero que se inició cultivando la música criolla, ni más ni menos. Se consagró con La Nueva Ola, pero hay grandes éxitos que el maestro siempre nos ha hecho escuchar y bailar. Rulli Rendo, fuerte el aplauso para él. Gustavo Ramos.

Bien, entonces, amigos, esta es la información que podemos reportar a esta hora de la tarde desde la sede de la Conferencia Episcopal Peruana en el Distrito Limeño de Jesús María, donde el Instituto Nacional de Radio y Televisión del Perú ha lanzado el concurso nacional León de la Esperanza, que busca la creación de un tema musical.

icónico, lindo, que hiciera popular Eva Illón en una versión de marinera norteña, ¿no? Que creo que también la están haciendo así. Pero en realidad es un aire de tondero, ¿no? Mario la crea como un aire de tondero, una letra atonderada, ¿no? Acabamos de estar viendo el lanzamiento del concurso para crear una canción al Papa León XIV, conmemorando el primer año de su pontificado. León de la Esperanza, se llama el concurso. El León de la Esperanza, organizado por el Instituto Nacional de Radio y Televisión del Perú, IRTP, con el Arzobispado de Lima y la Conferencia Episcopal Peruana. Son muy interesantes estos concursos porque hay mucha gente que está esperando justamente poder hacer algo con sus letras, con su música. Es más, mucha gente que no se dedica a la composición, pero que sí está llena de fe y de ilusión y de esperanza, ¿no? Y que es muy católica, se anima también a

¡Que viva el Perú, señores! ¡Viva el Perú! La voz de Pamela Vargas, ella vive en los Estados Unidos. Llegó aquí a la radio hace un buen tiempo con Oscar Cabero, que creo que es con quien ha grabado esta canción o algunas otras. Esta canción de Mario Cabañaro y Irene, un tema

escribir canciones y a musicalizarlas y a buscar que asociarse con gente que haga música para darle alguna letra. Es bien bonito, es bien interesante. Yo estuve de jurado en un concurso hace algunos años también, 2018 creo que, si la mente no me falla. Y es bien interesante. Ahora está nuestra querida Bartola también, estaba Rulli Rendo en representación de Updike, Julie Freund también estará y muchos otros. El concurso tiene como objetivo, como repito, seleccionar un fonograma original e inédito que será usado, sincronizado y fijado en los contenidos producidos por IRTP en el marco de la conmemoración del primer año del pontificado del Papa León XIV. Así que nada, estén atentos. ¿A dónde tienen que ingresar, mi querido Jeremy? Sale acá. Se ha habilitado una página, dice web, ¿no?

Lógicamente, el premio es que la canción sea la canción oficial de este primer año de pontificado del Papa. La realización de un videoclip del fonograma ganador y el reconocimiento pues al autor, ¿no? Autor y compositor. No sé si sea uno, pueden ser dos, pueden ser tres, pueden ser cuatro. Las canciones no necesariamente las tiene que hacer una sola persona, pueden ser varios los que se juntan para hacer una canción, que eso está muy de moda. Así que ya lo saben, señores. Ya les daremos más información el día de mañana, donde tienen que ingresar, inscribirse y etcétera, etcétera. Vamos ahora con más música y traemos a Cosa Nuestra, a Tito Manrique, con el cual nos presentamos este sábado en el Breña. Este sábado en el Breña, sábado 16 en el Breña, estaré con Tito Manrique, con José Francisco Valeromar, Anderson Herencia, Tico Benavides y algunos otros invitados, haciendo esta conformación de lo que era Cosa Nuestra, el origen, el comienzo, el reencuentro de los que formamos hace 25 años esta agrupación, yéndonos de anfiteatro en anfiteatro, vacilándonos todos con ilusión de poder tener una carrera musical que hoy, afortunadamente, después de 25, 26 años, hemos logrado cada uno dentro de su espacio, ¿no? Así que este sábado estamos en el Breña, no se lo pierdan, Centro Social Cultural Musical Breña, y estos días viene también la banda el viernes para vacilarnos un poquito y ya las últimas entradas, espero que al viernes ya no haya ninguna, pero si queda alguna, todavía.

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4: Y bueno, esa experiencia de Puno me abrió las puertas totalmente a la cultura, ¿no? 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

parados en Bolivia y la implementación de un puente aéreo para repatriarlos desde Oruro y La Paz, informó la Cancillería. El Poder Ejecutivo aprobó un nuevo esquema de financiamiento de hasta 2.000 millones de dólares que provendrá de la banca privada internacional para garantizar la operatividad de Petroperú. El presidente de Proinversión, Luis del Carpio, aseguró que no se prevé privatizar Petroperú y que la empresa mantendrá su rol estratégico para el país. El ministro de Justicia, Luis Jiménez, garantizó que la Comisión de Gracias Presidenciales mantendrá su trabajo con transparencia y en defensa del Estado de Derecho. Órganos jurisdiccionales disponen más de 18 millones y medio de soles en medidas en favor de menores durante los primeros días de la campaña nacional del Poder Judicial. El sector agropecuario cerró el primer trimestre del año con un

0: de la Salud resaltó la colaboración de España en el desembarque de pasajeros del crucero MV Hondius afectado por el hantavirus. 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
1: ¿Qué tal, amigos oyentes? Muy buenas tardes, buenas tardes. Bienvenidos a la segunda edición de Nacional en la Noticia. Empezando una semana más de trabajo, de información. Muy contentos de llegar a sus hogares a través de 72 estaciones de radio en Costa, Sierra y Selva, tanto filiales y retransmisoras. Por supuesto, muy agradecido por su sintonía. Amigos en todo el país, 1:04, 1:04. Hoy, lunes 11 de mayo, como cada jornada informativa de todos los

eso, Michael, la esperanza, ¿no? La esperanza del pueblo peruano, la fe de todos que nos une, que nos fortalece, a pesar de todas las situaciones que uno pueda vivir en el día a día, en casa, en nuestro entorno social, en nuestro entorno político, pero ahí estamos, ¿no? Ahí estamos con esa fe y esa devoción a quienes

así como al público en general, la grabación musical ganadora recibirá como premios un reconocimiento al autor o autores, la grabación de un videoclip, y será designada la canción ganadora como canción oficial del IRTP en el especial del Papa León 14. Mayor información ustedes, amigos, pueden encontrar también en el portal web del Instituto Nacional de Radio y Televisión del Perú, y para ser más precisos, la siguiente página web, que es digital.tvperú.gov.pe/León de la Esperanza. Esta es la información que tenemos, Iván Antonella, desde la sede de la Conferencia Episcopal Peruana, acá en el Distrito Limeño de Jesús.

0: listas color amarillo y blanco, ¿no es cierto?, que identifica al Vaticano. Y este tema, repetimos, quedó para siempre en la posteridad, que identificaba a Juan Pablo II, Karol Wojtyła, el polaco que llegó a ser sumo pontífice también durante casi 20 años, jefe máximo de la Iglesia Católica. Ahora nuestro compatriota que está sentado en el Vaticano, y ojalá que este tema que se elabore, que concurse próximamente en esta convocatoria de RTP, quede para la posteridad y siga los años venideros en lo que significa la voz pastoral del Papa León XIV.
1: Tomen nota, porque va del 15 de mayo al 15 de junio las inscripciones y recepción de fonogramas. Importante entonces este concurso que lanza el Instituto Nacional de Radio y Televisión del Perú y RTP, este concurso importante de nombre León de la Esperanza.
0: Muy bien, en todo el país, 1:17, sintoniza usted la edición, la segunda edición de Nacional en la Noticia.
1: Vamos ahora con información, porque el gobierno ha autorizado el rescate financiero para Petroperú.

0: del Estado que se llama Petroperú, que es una de las pocas que resiste a las que fueron creadas hace 50 años durante el gobierno del expresidente Juan Velasco Alvarado.
1: Y continuando con esa información, el presidente ejecutivo de Proinversión, Luis del Carpio, refirió que lo que se ha habilitado es una línea de financiamiento de hasta 2,000 millones de dólares provenientes de la banca internacional bajo un esquema de compromiso contingente. Vamos a escuchar sus declaraciones.
2: La línea de financiamiento que se autoriza es una línea de hasta 2,000 millones de dólares. Un poco para darle la idea a los que nos escuchan, es como que nos autorizan una línea, una tarjeta de crédito de hasta este monto. ¿Qué significa compromiso contingente? Es el mismo compromiso que existe, por ejemplo, en las modalidades que promueve Proinversión, donde se asumen compromisos y el Estado asume un compromiso contingente. Nadie está pronosticando que el Estado va a pagar esto, por eso es contingente, por eso no es deuda. Quien va a pagar esta línea de 2,000 millones de dólares va a ser Petroperú. Petroperú pronto va a ser una empresa que es operativa, va a volver a producir, va a volver a generar flujos, porque lo que no está generando es flujos porque sus proveedores no la van

0: impresión de esta acta padrón.
1: Importante entonces dar en cuenta que están en estos momentos realizando la supervisión del acta padrón para la segunda vuelta electoral. Vamos ahora a tener las declaraciones del expresidente del Tribunal Constitucional, Óscar Urbiola, porque él ha estimado que el TC declarará improcedente la demanda competencial y medida cautelar presentada por la Municipalidad de Lima en contra del acuerdo del Jurado Nacional de Elecciones que rechazó las elecciones complementarias. Escuchemos.
2: Es una única y definitiva instancia el proceso competencial. Y en mi concepto, pues no hay una contienda de competencia, porque la contienda por menoscabo claro. de funciones o atribuciones se da cuando alguien en el ejercicio de sus funciones entorpece el ejercicio de otras funciones. Claro. Aquí no hay ningún entorpecimiento del jurado. Lo que ha hecho es ejercer a cabalidad las funciones que le corresponden y le reconoce la Constitución como última y definitiva instancia en materia electoral. El hecho de que haya peligro de que como consecuencia de la ejecución de esta resolución algunas fuerzas políticas puedan hacer marchas y atentar contra el patrimonio

0: sobre todo en la zona sur de la provincia de Huancay. Esta es la información que compartimos desde la ciudad de Huancay.
1: Muy bien, gracias por la información, Pedro Tinoco, desde lo que significa la incontrastable ciudad de Huancayo. Esperemos que en las próximas horas se alivie de congestión el tránsito que está bloqueada por el tema de la del clima. Saludos a Huancayo, que sintoniza en la frecuencia 97.9 FM.

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1: 1:31. El Poder Ejecutivo aprobó el decreto de urgencia que establece medidas extraordinarias y urgentes para mitigar la crisis energética y garantizar el abastecimiento de hidrocarburos a nivel nacional. El Ministerio de Relaciones Exteriores informó que, con apoyo del gobierno de Bolivia, se concretó un plan para el retorno asistido de los ciudadanos peruanos que han resultado afectados por el bloqueo de carreteras en el país altiplánico. Un sismo de intensidad 4.5 fue sentido hoy en la región Piura, con epicentro ubicado a 11 kilómetros al sudoeste de Sullana, provincia de Sullana. El Reino Unido confirmó que 22 personas evacuadas el domingo último del crucero MV Hondius en Tenerife han llegado al país y han sido ingresados en un hospital del condado de Merseyside en el oeste. Al término de la jornada 14 del torneo Apertura de la Liga 1 del fútbol peruano, Deportivo Garcilaso recibe en estos momentos a la Alianza Atlético y esta noche Sport Boys enfrenta a Universitario de Deportes. Dólar estadounidense, 3 soles 44 céntimos. Euro, 4 soles 4 céntimos. Falta

0: para comprar combustibles, las refinerías operan por debajo de su carga óptima, deja de ganar dinero, incluso podría correr el riesgo de perder dinero y su situación se va agravando. Como empresa, como país, Petroperú atiende la sierra y la selva, especialmente la Sierra Sur y la selva, y es la única empresa que llega a esas zonas. Son las zonas del Perú donde hay la mayor pobreza y donde hay la mayor necesidad, y donde si llega el capital privado puede hacerlo, pero los costos van a ser bastante mayores. Entonces, el gobierno no puede dejar en estos momentos al país en esa situación, máxime si internacionalmente de la producción de petróleo en el mundo, más del 20%, y no solamente el petróleo, sino el gas licuado de petróleo, el gas natural licuado, no pueden salir a los mercados. Entonces, cuando baja la oferta, se comienzan las preocupaciones por los futuros. El petróleo que se va a consumir dentro de 2 o 3 meses hay que comprarlo y hay que pagarlo hoy. Y no se sabe en qué circunstancias se va a hacer, porque no sabemos cómo va a evolucionar la guerra en 2 o 3 meses.
1: Así es.
0: Entonces, todos estos temas traen una serie de incógnitas, pero dentro de esas tareas, la tarea del gobierno del Perú es asegurar el abastecimiento energético. No se va a poder hacer mucho por los precios.

0: financiero, se ha indicado que los recursos van a ser canalizados mediante un fideicomiso administrado por Proinversión. Desde su perspectiva, ¿qué ventajas podría ofrecer este esquema?
1: Ya, le digo, ¿qué tiene que ver con esto? Ya, yo para darle su respuesta a lo que me acaba de preguntar, ¿ya? Entonces, a la empresa hay que dividirla en dos partes. La que tiene la deuda, el problema financiero, ese es un problema que debería manejarlo el MEF, ¿no? Y el otro tema es el problema productivo. El problema productivo tiene que manejarlo el Ministerio de Energía y Minas. ¿Qué requiere en el problema productivo? Primero, que no pare. Porque, como le digo, aún con la eficiencia que tiene actualmente, productivamente gana dinero. El tema de la deuda es impagable. Y ese es un problema aparte y es un problema del propietario. ¿Y quiénes son los propietarios? El Ministerio de Energía y Minas y el Ministerio de Economía y Finanzas. O sea, la deuda la tienen que manejar aparte. Este crédito es para que pueda seguir operando. Y para seguir operando representa dos cosas fundamentales, ¿no? La primera, que la empresa tiene las mayores ganancias, que no son, como le dije, no son suficientes. Lo segundo es que da seguridad al país en el abastecimiento de combustible.

desde el sector privado de esta empresa. Le pregunto, estamos a casi 11, 12 semanas que culmina el gobierno de transición, llega una nueva gestión presidencial. ¿Va a depender de su nuevo presidente o presidenta de repente cambiar esta decisión que se ha tomado en las últimas horas? Quizás también siempre se comenta pues que Petroperú tiene una planilla dorada de altos funcionarios que precisamente ocasionan este hueco en la economía de esta empresa. ¿Qué avisó usted en la

el MEF, porque ya el problema está, ¿no? Es así de sencillo. Y no se requiere tampoco contratar ni despilfarrar millones en traerse una consultora internacional para arreglar la empresa. Yo lo que haría sería, tomaría 3, 4, 5 ex gente que haya llegado a los niveles de gerencial, de alta gerencia, gerencia general o presidencia en el propio Petro Perú, pero gente que conozca lo que es este petróleo, gente que haya trabajado en la refinería y que haya vivido esos problemas. Y le digo que esa gente existe. Y con ellos hacer un equipo y se arregla la empresa. Y sí se requiere también, y en eso es fundamental la voluntad política, ¿no? Si es necesario mediante una ley que permita que la empresa opere eficientemente, que le quiten lo que tiene de más. Y tampoco no hay que descuartizar a la empresa, porque lo que tiene Petro Perú, lo que ha armado Petro Perú en su larga vida, es la infraestructura nacional.

0: ¿Cuáles son las decisiones que llevaron a la empresa a la ruina y quiénes son responsables? Eso es algo que se le debe al país, ¿no?
1: Don Carlos Herrera, usted en un momento ha sido parte del Poder Ejecutivo y qué mejor que usted, pues quizás pueda responder al siguiente interrogante. En el mismo sentido, la pregunta que le ha hecho mi colega Antonella, ¿qué le toca a los ciudadanos que nos están sintonizando en estos momentos a puertas de una elección presidencial en segunda vuelta y en las semanas que vienen? Porque los protagonistas, los usuarios, somos nosotros, contribuyentes, consumidores. Sí. ¿Qué expectativa debe el rol de un ciudadano frente a esta situación de Petroperú?
0: Ya, mire, la única arma que tenemos los ciudadanos es nuestro voto. Y nuestro voto es el que nos permite elegir, porque podemos trazar miles de planes, pero al fin de cuentas, el único que va a poder ejecutar, el que va a tomar las decisiones, es el Poder Ejecutivo, y eso es el

0: precisión, no solo está involucrando al Ministerio de Economía, sino también al Ministerio de Energía y Minas, que corresponde a una política de alcance nacional. Escuchemos sus declaraciones.
1: Entonces creo que hay que analizar las prioridades y sobre tiene que tener en cuenta este gobierno de transición.
2: ¿Está de acuerdo?
1: No, entiendo que se iba a reorganizar, están evaluando, pero yo veo que ingresa dinero, pero no hay resultados.
0: Muy bien, ahí veníamos escuchando compañeros a la parlamentaria también, Mari Carmen Alba, quien más bien ella nos manifestaba que se deberían priorizar también otros temas, al igual como se está priorizando el tema de Petro, pero parte de las reacciones que hemos recogido durante esta mañana de esta conferencia de prensa brindada desde la presidencia del Consejo de Ministros. La información a esta hora, Mariela Ludeña, Nacional en la Noticia.
3: Muy bien, estas son las voces que se escuchan desde el Poder Legislativo respecto a esta decisión de gobierno de autorizar rescate financiero para Petroperú.
4: Vamos con más información. Pensión de alimentos, compromisos de pago por 18 millones de soles.
3: El Poder Judicial informó que en los primeros días de la campaña nacional Justicia

0: Seguramente usted ha visto las imágenes en redes sociales, repetimos, se ha impuesto el espíritu, el imperio de la ley.
1: Nos quejamos siempre del tráfico en la capital, nos quejamos siempre de las vías, de todo ello, pero ¿qué hacemos para contribuir? En este caso, habían notarías que estaban invadiendo la vía pública. En este caso, bueno, se ha empezado con esta demolición y ese trabajo aproximadamente, indicaban, va a durar entre 60 y 90 días, así que todavía continúa este tipo de recuperación de espacios públicos en ATE.
0: 1:52 de la tarde, la hora en el Perú, 1:52.
1: Vamos con información de la ATU. Capacitan a taxistas para atención en aeropuerto.
0: La Autoridad de Transporte Urbano para Lima y Callao inició un curso virtual gratuito dirigido a taxistas formales con el objetivo de mejorar la seguridad vial, la atención al usuario y la calidad del servicio, especialmente en zonas de alta demanda como el aeropuerto Jorge Chávez.
1: La capacitación se desarrollará desde hoy, 11 de mayo, hasta el 25 de junio a través de Microsoft Teams. Va a incluir también temas como gestión de riesgos, primeros auxilios, seguridad vial y atención inclusiva para personas con discapacidad.

0: Responsables. 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
3: Artesanía peruana. Manos creadoras.
4: En Huamanga existe una piedra blanca, muy parecida al mármol, pero más blanda y translúcida. La llaman piedra de Huamanga y desde los tiempos de la colonia es transformada por las pacientes manos de los maestros talladores. ¿Y qué esculpen? Lo que mande la piedra y su imaginación. Imaginación que se alimenta de la vida en el campo, las festividades y la fe. Los tallados en piedra de Huamanga son tradición, arte e identidad.

La empresa U Restaurante ofrece 10 vacantes para trabajar como anfitrión de bienvenida, 10 para laborar como anfitrión de delivery y empaquetados, y 20 para ayudante de cocina. También tenemos la presencia de Pardo Chicken, 10 vacantes para ayudante de cocina en Planet Chicken, 10 para ayudantes de cocina y 10 para anfitrión de servicios en restaurantes Pascuales. 10 para ayudante de cocina y 10 para desempeñarse como anfitrión de bienvenida en restaurantes Mr. Chow. La empresa CM Consultores también ofrece 50 vacantes para trabajar como auxiliar de grifo. Grupo Pioneer con 90 vacantes para trabajar como operario de lavandería y 90 para trabajar como costurero manual. También está la empresa Tagumédica, que ofrece 25 vacantes de trabajo como operario de producción, 10 como operario de almacén y 10 como operario de limpieza. Bueno, también está Odisea Corporación, que solicita 30 personas para laborar como agentes de seguridad para centros comerciales y 10 para trabajar como operario de limpieza. Está Picadeli, que ofrece 90 puestos de trabajo para laborar en atención al cliente, y la empresa Per Ingenieros para

0: formas son asincrónicos y contamos con una bolsa de empleo para todos estos chicos que puedan ingresar interesados en participar de cursos que realmente requiere la empresa o lo demanda el mercado laboral, como operario multifuncional, caja de ventas y atención al cliente, almacén, despacho y reposición de mercadería, y un curso súper interesante que implementamos hace poco es el de operario de producción. Que próximo vamos a tener el de operario multifuncional también, que son los que más demanda el mercado. Y tenemos efectivamente el siguiente mes, que va a ser en junio, lo vamos a hacer en el Callao, y estamos también haciéndolo en diferentes regiones que próximamente les vamos a estar comentando seguramente.
1: Tenemos consultas a través de nuestro WhatsApp. Luis nos escribe desde Los Olivos. ¿Las empresas que participan ofrecen contratos formales con beneficios o son trabajos temporales?
0: No, claro que sí. Todas las empresas que participan ofrecen

0: fin de registro, está también en la nota de prensa que podrían también ingresar a través de la plataforma del Ministerio de Trabajo, que lo pueden encontrar y registrarse, y también de la página web del programa Jóvenes Productivos.
1: Importante entonces esta información, de todas maneras, ingresando a la página web del Ministerio de Trabajo, también imagino hay una parte que los pueda direccionar, pero vamos a tratar de compartir de todas formas este link a través de nuestra pantalla aquí en Radio Nacional. Tenemos otra consulta que también es importante, porque Ana desde el Cercado de Lima nos dice si puede postular a más de una vacante el mismo día.
0: Claro, sí, pueden postular a las 14 empresas que están ahí, no hay problema. Uh-huh. Más bien, la idea es esa, justamente que puedan participar de todos los procesos que se presenten ahí, y la mejor opción seguramente va a poder escoger nuestro usuario.
1: José desde el Agustino nos dice si habrá oportunidades para personas con secundaria incompleta.

0: migratoria debido a su impacto profesional y social.
1: De inmediato nos contactamos nuevamente con el Congreso de la República. Le damos las buenas tardes a Mariela Ludeña. Mariela, adelante.
2: ¿Cómo estás, Iván Ayonela? Buenas tardes, Nacional. En la noticia, el presidente del pueblo, José Gutiérrez, ha indicado que el sistema electoral ya pasa por auditorías antes, durante y después de la votación. En ese sentido, ha mencionado estar a favor de controles

como también a los alumnos de la institución educativa San Carlos de Puno e Independencia Americana de Arequipa, quienes asistieron hasta el vecino país para participar de las celebraciones de la institución educativa bicentenaria Pichincha en el departamento de Potosí, a donde algunos no pudieron llegar por los bloqueos existentes en diversas carreteras del vecino país altiplánico. Ante ello, la Cancillería Boliviana dio a conocer ayer que en aviones de la Fuerza Aérea Boliviana precisamente se iba a trasladar a los estudiantes, quienes ya se encuentran, según informaciones, esperando en el aeropuerto de Oruro y también en el Aeropuerto Internacional del Alto para que sean trasladados hasta la ciudad de Juliaca en la región Puno, en el aeropuerto Manco Cápac, desde donde los estudiantes de la Institución Educativa de Ciencias tendrán que enrumbar vía terrestre.

0: emergencia también.
1: Muy bien, ya lo sabe, el INDECI recomienda a la población contar con esta mochila emergencia, que repetimos, no es aquella que necesariamente esta color naranja que todos conocemos y vemos en dibujos, en noticias. No, no me han dado mi mochila, no tengo mochila emergencia. Por favor, aquella que de repente dejó su niño, su niña cuando terminó el colegio, esa, usted tiene que llenar ahí conservas, su radio receptor, una frazada, por supuesto, alimentos básicos del aseo personal indispensables para poder sobrevivir, porque es la expresión, o sea, poder estar activo, atento cuando haya de repente una réplica importante, porque uno nunca sabe.
0: Así es, una mochila, un maletín, una caja, una bolsa, básicamente lo que se necesita es que tengan ya en un lugar bien ubicado todas estas reservas. Recordarles también a raíz de esta información importante que va a haber un simulacro nacional multipeligro 2026. ¿Qué día? Es el 29 de mayo.

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1: Los simulacros son ensayos que permiten identificar qué hacer y cómo actuar en caso de una emergencia al simular escenarios reales.
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0: aumentará la radiación ultravioleta, así como ráfagas de viento cercanas a los 35 kilómetros por hora durante las tardes.
1: Aquí en la capital, en Lima, salió el sol temprano y está quemando. Cosa rara porque estamos ya en, obviamente, otoño. Algunos días de algo de neblina, nubosidad también, lo que se llama aquí en la capital el cielo panceburro, pero hoy día el astro rey ha estado brillando y quemando.
0: Así es, y vamos a continuar con esta información en Radio Nacional porque es importante precisar el tema de la temperatura. Y acá indicamos que tanto las regiones que podrían verse afectadas son Ancash, Arequipa, Ayacucho, Cajamarca, Huancavelica, Ica, La Libertad, Lambayeque, Lima, Moquegua, Piura, Tacna, Tumbes y El Callao.
1: Ya se ha dicho que este es un año con un invierno no tan frío debido al fenómeno del Niño y, por supuesto, esto va a seguir, o quizás temperaturas más bajas que oscilarán entre julio y agosto, pero no como inviernos anteriores, ya estamos acostumbrados.

0: cambios que nos brinda la naturaleza.
1: Vamos ahora con información para Loreto. El Ministerio de Salud lleva atención médica a comunidades.
0: El Ministerio de Salud desplegó 6 brigadas médicas a las comunidades nativas de Uranina, en Loreto, para brindar atención integral a unas 6.500 personas de 74 comunidades ubicadas en las cuencas de los ríos Chambira y Tigre, en las zonas de Nauta y Daten del Marañón.
1: La intervención se realiza en coordinación con la Diresa Loreto y las redes de salud locales, con el objetivo de acercar servicios de salud preventiva, inmunizaciones y control de enfermedades a población en situación de vulnerabilidad.
0: El Ministerio de Salud informó que destinó más de 4.467.000 soles para financiar el desplazamiento de brigadas, traslados aéreos de emergencia y fortalecimiento de la atención con enfoque intercultural en pueblos indígenas.
1: Las brigadas están conformadas por profesionales de la salud que se trasladan en lanchas para realizar campañas de vacunación, tamizajes de VIH y sífilis, diagnóstico de malaria, además de brindar consejería en salud sexual y reproductiva, priorizando la atención en niños y adolescentes.
0: El MINSA lleva atención médica a comunidades indígenas próximas a las cuencas de los ríos Chambé y Tigre en las zonas del Daten de Marañón y Nauta. A propósito, saludos a Nauta que escucha Radio Nacional en la frecuencia 100.5 FM.
1: Vamos ahora con información de un proyecto de modernización del hospital en

0: de asociación pública privada liderada por Pimpresión y el gobierno regional de Piura. Vamos a escuchar lo que nos explica a continuación Juan Carlos Velasco, titular del sector salud.
1: Encontramos con Proinversión, con el Ministerio de Economía y Finanzas, para ver los dos nuevos modelos que el sector salud ha adoptado, que el país ha adoptado. Y hablamos de asociación público-privado, la APP. El Hospital de Sullana es un hospital de alta tecnología que ha sido inaugurado recién y se está transfiriendo tecnología, pero bajo otro modelo, APP, asociación público-privado. Eso va a ayudar y garantizar que la atención, que la modernidad, que los equipamientos sean más eficientes. Bajo ese concepto, Sullana se está convirtiendo en un hospital de alta cirugía cardiovascular. Entonces, este modelo que el Perú ha adoptado y que está adoptando para diferentes hospitales a nivel regional, va a servir para, en primer lugar, cerrar brechas, que eso ayuda para garantizar una atención de calidad y oportuna. Y el segundo lugar es la transferencia de tecnología de punta. Los hospitales, Sullana es un hospital quizás uno de los más modernos del país.
0: Atención Sullana, que sintoniza Radio Nacional en la frecuencia 100.1 FM. El Ministerio de Salud ha lanzado el proyecto de modernización del Hospital 2 en esta parte del país.
2: Vamos con información de la producción agrícola y pecuaria, porque ha crecido.

0: primer trimestre de este año, impulsado por el buen desempeño de productos como el arándano, la papa, la palta y el maíz amarillo duro.
1: Además, el crecimiento se ha explicado por el avance del subsector agrícola, que aumentó 1.3%, y del pecuario, que registró un alza de 1.8%. También destacaron cultivos como el piquillo, la quinoa y el algodón, que han mostrado importantes incrementos en su producción.
0: En el ámbito pecuario, se reportó mayor producción de pollo, leche cruda de vaca y porcino, favoreciendo el abastecimiento del mercado interno. Estas mejoras se registraron principalmente en regiones como Lima, La Libertad, Arequipa y Puno. Producción agrícola y pecuaria creció en lo que va este trimestre de 2026. Primero.
1: Importante información. Vamos ahora con CunaMás, porque han atendido más de 64.000 niños usuarios.
0: El Ministerio de Desarrollo e Inclusión Social, MIDIS, informó que más de 10.000 madres cuidadoras del programa CunaMás brindan atención voluntaria a más de 64.000 niños menores de 3 años en todo el país. El servicio forma parte del programa de cuidado diurno que impulsa el gobierno para apoyar a madres que trabajan o estudian.
1: Las llamadas madres cuidadoras atienden a niñas y niños de entre 6 y 36 meses en más de 2.500 centros infantiles ubicados en las 25 regiones del país. Allí los menores reciben alimentación saludable, estimulación temprana, actividad

0: programa Cuna Más del MIDIS.
1: Así es, importante información. Entonces, recuerden que son más de 64.300 niños los que se ven beneficiados con este programa Cuna Más, que es tan importante para que los padres, que en su mayoría son padres jóvenes, puedan seguir estudiando, puedan seguir trabajando, mientras las mamitas cuidadoras ayudan en este tiempo de cuidado de calidad para todos los menores de entre 6 y 36 meses.
0: La hora en el Perú, 2 de la tarde con 41 minutos, 2 y 41 en Radio Nacional. 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
1: Así es, y vamos ahora a continuar con esta información importante que les brindábamos al inicio del noticiero, porque el Instituto Nacional de Radio y Televisión del Perú está lanzando este concurso nacional para la musicalización del Papa León XIV, conmemorando el primer año de pontificado. ¿Cómo se llama este concurso? León de la Esperanza. Está realizado por el Instituto Nacional de Radio y Televisión.

0: Chiclayo. Así que ya lo saben, esta convocatoria que realiza IRTP, Instituto de Radio y Televisión del Perú, buscando la canción del León de la Esperanza, se llama León de la Esperanza, nuestro compatriota Robert Prevost.
1: Y atención, para todos los interesados que nos están escuchando y dicen, yo puedo ser esa voz, yo puedo hacer esa producción y poder ganar este concurso. El fonograma presentado deberá cumplir una temática específica. Es la siguiente: difundir mensajes de fraternidad y espiritualidad. Como segundo punto, transmitir temáticas de esperanza, unidad y paz. Y finalmente, inspirar a la comunidad convocada a participar activamente en la misión evangelizadora de la Iglesia. Ahora vamos a darles el cronograma exacto de este concurso, porque la convocatoria ha iniciado el día de hoy. Convocatoria y lanzamiento de hoy al 14 de mayo, pero también tenemos una fecha para las inscripciones y recepción de los fonogramas.
0: A partir de este viernes

7 minutos del final del partido que están jugando en el estadio de Cusco, los elencos del Deportivo Garcilaso con Alianza Atlético. Hay victoria parcial del equipo cusqueño, 2-1, en esta fecha que el día de hoy tendrá a su último compromiso entre Sport Boys y con la U a partir de las 20:30, un clásico rosado crema a las 20:30, como le explicaba todo el público, en el estadio Miguel Grau del Callao. Definitivamente en este momento todos hablan del futuro técnico de la U. ¿Quién va a llegar al cuerpo técnico de la U para reemplazar al Coco Arauco en el papel? Esta noche debería dirigir por última vez a la U contra la Misilera.

pelota. También es importante que la U está acostumbrado a que a buscar los partidos, a tener el control del juego y del partido, cosa que también ocurre con Alianza Lima, si pongo otro ejemplo en el fútbol peruano. La gente de la U tendrá que hacer oficial la llegada de Cooper, si es esta o la próxima semana. A propósito de la próxima semana, donde la U jugará su penúltimo partido de Copa Libertadores con las posibilidades cuando vaya a Montevideo, a la capital de los uruguayos, para jugar contra Nacional, en lo que será un partido de descarte para ambos conjuntos, que tienen cuatro puntos en la tabla de posiciones. Hablemos del campeonato, hablemos que Alianza Lima sigue siendo el líder, le costó, en esta fecha número 14, un buen promedio de goles, alto, se marcaron después del minuto 45 del segundo tiempo, vale decir, en los 90 minutos y en los descuentos. Así que, una fecha donde, el equipo local que ganó su partido fue Sport Huancayo, le ganó a Juan Pablo, y en este momento Garcilaso, que le gana 2-1 a la Alianza Atlético. En la tabla, chequeamos un poco la tabla, porque la gente me pregunta, pero ¿cómo está la tabla de posición?

El Jurado Electoral Especial Lima Centro 1 efectúa en audiencia pública la proclamación descentralizada de los resultados de cómputo en la elección presidencial de los comicios generales del 12 de abril último. El Perú coordina el retorno de connacionales varados en Bolivia y la implementación de un puente aéreo para repatriarlos desde Oruro y La Paz, informó la Cancillería. El Reino Unido confirmó que 22 personas evacuadas el domingo último del crucero MV Hondius en Tenerife han llegado al país y han sido ingresados en un hospital del condado de Merseyside en el oeste. La justicia boliviana declaró en rebeldía al expresidente Evo Morales tras no presentarse ante el Tribunal Departamental de Tarija, donde tiene lugar el proceso judicial en su contra por un delito de trata de personas. Y al término de la jornada 14 del torneo de apertura de la Liga 1 del fútbol peruano, Sport Boys recibe esta noche a Universitario de Deportes. Juega este partido con Nacional Deportes desde las 8. 14 horas 54, 2 de la tarde 54 minutos. Hasta aquí la segunda emisión de Nacional en la Noticia por Radio Televisión Nacional del Perú. 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La tercera emisión a las 7 en punto de esta noche. En tanto, noticias cada

propio espíritu. En las comunidades de la selva inmensa, siempre hay, por lo menos, un hombre que sabe escucharlas. Y no solo escucha, también conversa con ellas. Les pide permiso para usar sus raíces, sus hojas, sus flores, para sanar a su gente. Y las plantas te curan. La madre tierra te cura. Pero hay que saber escuchar y pedir permiso. Hay que pedir permiso porque no somos dueños de nada. De eso la mayoría se ha olvidado. Pero los pueblos más antiguos, los Cucama, los Huitoto, los Matse, los Bora, los Aseaninka y tantos

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En el presunto intento de homicidio contra un alumno de una institución educativa. Este hecho generó preocupación entre los vecinos y padres de familia. Sin embargo, la inmediata acción de las autoridades permitió activar un operativo de seguimiento en tiempo real mediante las cámaras de seguridad, logrando ubicar a los presuntos responsables cuando intentaban ocultarse en una vivienda de la zona. Las imágenes captadas por el sistema de vigilancia realmente fueron claves para identificar la ruta de escape de estos sujetos, permitiendo que los serenos actúen con rapidez y coordinación hasta concretar la captura. En imágenes, si usted nos sigue a través del canal de YouTube y también a través del canal 7.2, observará precisamente la captura en ese momento de estos sujetos por parte de los miembros de Sereno y también en compañía, lógicamente, de la Policía Nacional del Perú, haciendo

0: penal. Uno de los detenidos, debemos indicar, registra antecedentes policiales por robo y tráfico de terrenos y ha estado incluso en prisión en el penal Miguel Castro Castro y Sarita Colonia por delitos contra el patrimonio. Michael Oropesa, Aliados por la Seguridad.
1: Gracias, Michael, por la información. Así es, este crimen ocurrió hace algunas semanas, precisamente en San Martín de Porres, y conmocionó precisamente a los pobladores o los ciudadanos de este distrito, y en general, pues, de Lima, con relación a el homicidio de este trabajador, de este seguridad, era un agente de seguridad que portaba 90 mil soles. ¿Cómo estos sujetos sabían cuánta cantidad de dinero llevaba este señor? Bueno, precisamente allí entran a tallar.

continuar con las investigaciones del caso en cuanto a alias Moche, que reiteramos en cualquier momento nuestro compañero Julio Caiguara nos va a traer todos los detalles. Mientras tanto, le queremos recordar que aquí en Radio Nacional tenemos el número telefónico Aló Nacional, que es el número de WhatsApp 988-713-935, una línea a la cual usted puede comunicarse vía WhatsApp y puede enviar evidencias, información importante, relevante en cuanto a lo que sucede en su jurisdicción, en su comunidad, distrito, provincia, aquí en nuestro país, para poder hacerle seguimiento y para poder sobre todo pues difundir este caso. Hemos tenido incluso casos donde hemos podido evidenciar también mala praxis en cuanto a autoridades, hemos también podido ayudar a que las autoridades, por ejemplo municipales, puedan ayudar a la ciudadanía a poder recuperar espacios públicos, a poder resolver problemas que tiene precisamente la ciudadanía.

0: detalles al respecto de esta importante captura. Coronel, bienvenidos a Aliados por la Seguridad, estamos en vivo. Coméntenos un poco más sobre esta captura a alias Moche.
1: Soy la prensa, muy buenas tardes. La Policía de Perú, a través de la División de Investigación de Robot, ha logrado una importante captura. Esta unidad especializada en su fuerza de lucha contra la criminalidad ha logrado capturar al cabecilla de una peligrosa, lesiva y violenta banda criminal dedicada al asalto y robo a mano armada, al marcaje, al reglaje y al raqueteo. Estuvo conocimiento que el alias Moche lideraba una, como repito, una lesiva banda criminal. Y su centro de operaciones en el distrito de Lima Norte. Estuvo conocimiento que él participó o sería el presunto autor de un acto criminal en la modalidad asalto y robo a mano armada, marcaje, en un mercado denominado Cumbres, hecho ocurrido el 5 de mayo del presente año. Donde se lo ve que tres sujetos armados ingresan al mercado de forma violenta, amenazan de muerte al comerciante, se quitan sus pertenencias, su dinero y hacen disparos.

hacia la seguridad en Madre de Dios, una región además pues que enfrenta el crimen organizado desde una posición de debilidad institucional histórica. La iniciativa más ambiciosa es un proyecto de más de 42 millones de soles para poder mejorar el servicio de investigación criminal en la de la región policial, además también que va a fortalecer las áreas de investigación criminal, antidrogas, contraterrorismo, policía

de color azul. Cualquier información de Triana Drizet Flores y Numa puede comunicarse a la línea 114. 3 de la tarde, 26 minutos, 3 y 26. Hemos llegado a la parte final de Aliados por la Seguridad a través de la multiplataforma de Radio Nacional y nos encontramos mañana a las 3 de la tarde. Chau, chau.

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El Jurado Electoral Especial Lima Centro 1 efectúa en audiencia pública la proclamación descentralizada de los resultados del cómputo de la elección presidencial de los comicios

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por todos ellos, por los electricistas, los técnicos, por todos los que intervinieron. Gracias totalmente por ayudarnos a que nuestro programa salga adelante y, por supuesto, con la mejor de las energías. Gracias totales a todo el IRTP, a todo Radio Nacional. Muy bien, también hay que agradecer hoy día al equipo de profesionales, que más que un equipo es una gran familia, la familia.

0800-000-71. 0800-000-71. Y por supuesto, a lo nacional, el WhatsApp que recibe tus quejas, reclamos, denuncias. Estaremos atentos en el 988-713-935. 988-713-935. 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Sano entretenimiento, buena música. Ah, y por si acaso, ya se lanzó. Atentos, queridos amigos, a todo el Perú. Atentos, comiencen ahí a emocionarse y sobre todo a crear una canción para nuestro Papa León XIV. Ya se inicia el concurso y las inscripciones estarán para ustedes este

0: llamados para participar en este gran concurso. No se preocupen, más información dentro de breves momentos. Y estamos también hoy día, el lunes 11 de mayo, con el Noti Consumidor. A ponernos serios, Rafita, porque ya viene Winnie Moya. Adelante. ¿Qué?
1: Noti Consumidor.
2: Atención consumidor, se garantiza acceso gratuito a 18 vacunas, sepa cómo completar su esquema de protección nacional. Más de 1,5 millones de dosis aplicadas, la protección no se detiene. El esquema nacional ofrece gratuitamente 18 vacunas que previenen 28 enfermedades graves como sarampión, poliomielitis, influenza y VPH. Estas dosis están disponibles los 365 días del año en todos los establecimientos de salud del país, para niños, gestantes y adultos mayores. Completar el esquema es un derecho ciudadano y una contraprestación esencial del Estado para garantizar la salud pública y cerrar brechas de inmunización en las comunidades más alejadas del país. Recuerda, consumidor, usted tiene derecho a recibir vacunas seguras y gratuitas en cualquier centro de

Salud Público sin condicionamientos. Exija siempre el registro correcto de cada dosis para mantener su historial actualizado. Esto lo empodera ante brotes epidemiológicos y asegura la continuidad del tratamiento preventivo familiar. En otras noticias, Sutran refuerza mapa interactivo con 1,000 alertas para garantizar viajes seguros en carreteras nacionales. Más de 1,000 incidencias en la red vial nacional durante 2025 y lo que va del 2026. Esta herramienta gratuita utiliza un sistema de semáforo para reportar en tiempo real si el tránsito es normal, restringido o está interrumpido por accidentes, factores climáticos como huaicos o fallas de infraestructura. Con datos validados por la policía y el COEN, el mapa permite a los viajeros anticiparse a bloqueos en regiones críticas como Lima, Junín y Huánuco, reduciendo riesgos y

0: La incertidumbre. Consultar este mapa antes de viajar le otorga el poder de decidir rutas seguras y exigir a las empresas de transporte el cumplimiento de itinerarios basados en la realidad actual de las vías. Muy bien, eso ha sido todo por el Noti Consumidor de hoy, lunes 11 de mayo. Adelante, soy la Guzmán.
1: Muchas gracias, Winnie Moya, y definitivamente hay que tener bien claro esto. Consumidores, es importante la vacunación de nuestros niños y también de nuestros bebés para que puedan desarrollarse sanamente. Recuerda, mi estimado consumidor, puede consultar y descargar su certificado oficial a través del carnet digital de vacunación ingresando al portal oficial de MINSA Digital. Si encuentra dificultades en la atención o falta de stock de alguna dosis del esquema regular, puede reportar el incidente a la Superintendencia Nacional de Salud, así que ya saben. Y también felicitar a la SUTRAN y que todos estos operativos se sigan haciendo a nivel nacional para evitar todo tipo de accidente o contratiempo de tránsito. Muy bien, Rafita, nos vamos una breve pausa y enseguida regresamos con el bloque principal.

0: Muchas gracias por la invitación y un saludo a toda tu audiencia.
1: Perfecto. Nosotros estábamos con el tema de las mamitas y también queríamos ver que muchas de ellas son emprendedoras, ¿verdad? Muchas de ellas están optando por un negocio propio para manejar su tiempo, pero a veces este negocio absorbe casi el 50, 70 y hasta 80% del tiempo.
0: Por supuesto, las mamitas de hoy, las emprendedoras, no solamente realizan la labor central que podría ser cocinar, desarrollar un servicio, sino que hacen todas las labores. Posiblemente tengan que hacer las compras de los insumos, tengan que hacer las ventas, la distribución, responder a los clientes. Son demasiadas tareas que realmente se recargan y esta podría aliviarse con el uso de la inteligencia artificial, por ejemplo, como una de las herramientas de apoyo.
1: Muy bien. ¿En qué labores la inteligencia artificial puede ayudar a las mamitas a automatizar su negocio?
0: Por ejemplo, todas lo que son labores repetitivas.
1: Ya.
0: Felizmente, ellas que son emprendedoras deben anotar cuáles son las labores que siempre le pregunta el cliente. Uno u otro cliente siempre va a preguntar, por ejemplo, el horario, el precio, si hay delivery, entre otras.
1: Por supuesto. Entonces, toda esta información puede ser...

0: cara y no le sacamos la ventaja, porque elaborando un buen prompt, ¿no? Tú le das el salto y seña, cómo lo quieres, alegre, jovial, y mientras vas haciendo las otras cosas, la inteligencia artificial te va desarrollando tu afichito de promoción por el Día del Padre, promoción por el Día de la Madre.
1: Por supuesto. Eso es un tema muy importante, lo que acabas de mencionar. Esa palabra prom, uh-huh,

0: importante que hay que tener en cuenta es que hay muchos tipos de discapacidades. La IA en este momento ayuda a aquellas personas, por ejemplo, que quieren facilitar. Las mamitas de repente no pueden escribir mucho tiempo, se demoran, pero pueden dictarle.
1: Ah, perfecto.
0: Entonces tienen un elemento de voz que pueden presionar y detrás la IA recoge todo ese texto y hace la consulta.
1: Ah, qué bien.
0: Sí.

0: más perfeccionada, sí, y ¿no? pareciéndose al humano. Entonces, yo le indicaría que en este caso, como ella ya veo que está un poco avanzada en su uh-huh. tema, contrate a un desarrollador de software ya. que le ayude justamente a hacer una revisión y seguimiento. Todo eso que ella ha desarrollado, toda esa data, uh-huh. las respuestas que tiene de todos sus clientes, eso es una información muy valiosa para poder personalizar su negocio. Uh-huh. Posiblemente hayan ido avanzando según cómo iba vendiendo, iba consiguiendo más clientes, pero llega un momento en que uno tiene que parar y decir, oye, esto no está funcionando,
1: claro.
0: quiero bajar, quiero darle una respuesta más personalizada, y lo puede hacer con una ayuda profesional.
1: Uh-huh. Muy bien, qué interesante lo que dice, porque justo estoy leyendo acá los mensajitos y sí, pues dicen que la inteligencia artificial, si bien es cierto, mecaniza, pero también lo que hace es evitar una relación.

0: La sede Trujillo y el 15 y 16 de agosto en la sede TechSoup Lima.
1: Agradecer infinitamente a Ingrid Coyo, especialista en tecnología digital, muy amable.
0: Muchas gracias por la invitación.
1: Queridos amigos, ya están ustedes servidos, así que no tengas miedo, Alía, a mamita emprendedora, y para adelante. Ahora no se olviden, por favor, que mañana venimos con más información aquí en La Voz del Consumidor. Quédate porque ya viene Ricardo Arteaga con las últimas noticias y después estará el gran Pedro Silva con uno de los programas más escuchados aquí en Radio Nacional. Discos de oro, sano entretenimiento, buena música, programas culturales, programas de servicio. Así es Radio Nacional para toda la familia. Hasta mañana. Que Dios lo bendiga a todos.

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0: 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Lou Rawls.
1: Qué hermosas las canciones de la década de los 70.

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3: En Puerto Maldonado.

aclamada por los críticos que elogiaron la voz de la cantante y la calificaron como la canción revelación de Madonna y como una de las mejores canciones de la década. Borderline, en 1984, le dio a Madonna su primer éxito entre los 10 primeros en el Billboard Hot 100. El lanzamiento de 1986 tuvo éxito en toda Europa. Se convirtió en el segundo número uno de la cantante en Irlanda, el top 3 en el Reino Unido, Bélgica y los Países Bajos. Borderline, con Madonna, disco de oro en Radio Nacional.

Era el año 1983 cuando apareció en un álbum de Madonna, esta canción, Borderline, en el límite. Ya en 45, en disco pequeño o en single, apareció en 1984, un año después. Vamos a continuar con otras lindas canciones, todas las que ustedes reclaman a través de nuestros números telefónicos. El 619-0663,

WhatsApp en 988-713-935. Continuamos. Lluvia, el compositor de las más lindas baladas, pero que conquistaron a más público cuando fueron hechas en salsa. Vamos a recordar con el compositor Luis Ángel, ahora también como cantante en esta canción. Lluvia, otro disco de oro en Radio Nacional.

0: 58, 4 de la tarde, 58 minutos.
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2: En Somos Cultura, el investigador Omar Esquivel comenta sobre el desaparecido monumento al expresidente peruano Augusto B. Leguía.
3: Este monumento lo representaba como un burgués con su bastón en mando, ¿no? Y lo que motivó este monumento es que el alcalde era amigo también de Leguía y era necesario que, convertido a distrito, se ordena

Silva en Switcher, Manolo López en Cámaras, en la producción Freddy Cárdenas y Sofía Traverso. Gracias amigos por su colaboración y a ustedes, mis amigos oyentes, que están mirando el programa a través del 7.2 de la Televisión Digital Terrestre o nos están escuchando a través de Radio Nacional 103.9 FM en Lima o más de 70 repetidoras en todo el país. Gracias también por vuestra amable preferencia. Vamos a continuar. Viene Pandora a recordarnos algo muy exitoso del año 1985. ¿Cómo te va, mi amor? Disco de oro en Radio Nacional.

y las radios de diferentes continentes. Era el año 1977 y la moda Bee Gees se imponía. My Fever con los Bee Gees, disco de oro en Radio Nacional.

Se cumplieron 20 años de la partida de Soraya, recordada intérprete de éxitos como De Repente y Quédate. La artista falleció el 10 de mayo del 2006 en Miami a los 37 años, luego de una intensa lucha contra el cáncer de mama. Soraya fue una de las voces femeninas más importantes de la música en español de finales de los años 90.

0: La noticia, y el Ministerio de Relaciones Exteriores informó que 173 connacionales provenientes de La Paz y Oruro arribaron a Juliaca en dos vuelos humanitarios luego de quedar varados por los bloqueos de carretera registrados en territorio boliviano. A través de sus redes sociales, la Cancillería detalló que los ciudadanos fueron recibidos por funcionarios del sector y autoridades locales en el marco de las acciones coordinadas para asistir a los peruanos afectados por las protestas y restricciones en las vías de comunicación. Asimismo, las aeronaves retornaron a Bolivia con el objetivo de trasladar a otros grupos de compatriotas que aún permanecen afectados por la interrupción del tránsito terrestre en distintas regiones del vecino país, informó Diana Díaz, Nacional en la noticia.
1: Petroperú atiende el 20% del mercado nacional de combustibles y en la selva llega a tener una participación superior al 80%.

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Valencia están en la compañía de Discos de Oro con la mejor música de todos los tiempos. Marcela Molero viene con algo del año 2000, una canción preciosa que de cuando en cuando va porque ustedes la piden. Marcela Molero, Tormento de Amor, Disco de Oro, en Radio Nacional.

La reconocida cantante Toni Tenil cumplió 86 años. Compositora y tecladista, alcanzó la fama mundial como integrante del dúo Capitán y Tenil, junto a su entonces esposo Daryl Dragon, quien trabajaba junto a los Beach Boys cuando se conocieron.

En 1975 alcanzaron el reconocimiento internacional con El amor nos mantendrá juntos, tema que ganó el premio Grammy a la grabación del año 1976 y se convirtió en su canción insignia. Además de su trabajo con el dúo Tenille, también destacó en televisión con su propio programa, The Tony Tenille Show, demostrando una versatilidad que hicieron de ella una de las figuras más recordadas de la música pop romántica de aquella época. Marta Sánchez celebra sus 60 años de vida, una de las voces femeninas más exitosas y representativas del pop español. Su carrera despegó en 1986 como nueva vocalista del grupo Olé Olé, con quienes alcanzó enorme popularidad, y en 1989 Olé Olé hizo historia al convertirse en el primer grupo español en presentarse en el Festival de la Canción de Viña del Mar.

1993, Marta inició su etapa como solista con el exitoso álbum Mujer, del cual se desprendió el exitoso sencillo Desesperada, tema que recibió importantes reconocimientos y convirtió a la artista en una figura clave del pop latino de los años 90.

cumplieron 3 años de la partida de Rita Lee, una de las artistas más queridas y revolucionarias de la música brasileña y muy recordada en Latinoamérica. Rita destacó como cantante.

rock, siendo una figura innovadora y adelantada a su época. Rita Lee, hoy en la Notidisquera del Día, en Discos de Oro, por Radio Nacional. 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

0: de discos de oro en Arequipa. La extraña muchísimo, nos recalca Rodolfo Donato Espinosa. Mañana tienes tu canción. Gracias, amigos, por la sintonía. Se acabó el tiempo para Discos de Oro. Retornamos mañana a 4:00 p.m. aquí en Radio Nacional. Que Dios los bendiga a todos.
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2: 5:56. Dos personas fallecidas y al menos 12 heridas dejó esta madrugada un accidente de tránsito registrado en el kilómetro 17 de la carretera Panamericana Sur a la altura del paradero Capilla, en el distrito limeño de Villa El Salvador. Una menor fallecida y 4 heridos de gravedad dejó la caída por una pendiente de la mototaxi en que viajaban tras fallar el sistema de frenos, esto en la región San Martín. El mapa interactivo de alertas de la SUTRAN registró más de 1,000 incidencias en la red vial nacional vinculadas a fenómenos naturales, accidentes de tránsito, factores humanos y afectaciones a la infraestructura vial. El Jurado Electoral Especial Lima Centro 1 continúa realizando en audiencia pública la proclamación descentralizada de los resultados de cómputo de la elección presidencial.

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Esto es Ainitaki con Saiwa.

0: más y chayá, ya ñañá, hoy más y más pica y ja, qué hermosa nuestra música. Saludamos a todo el Perú, feliz cumpleaños para nuestro público hermoso de Radio Nacional. Aquí estamos todos los días en Ainitaki de 6 a 7 de la noche con nuestra serenata, con nuestra música nacional, nuestros hermosos huaynos. Saludamos a todo el Perú, son las 6 de la tarde con 15 minutos. Bienvenidos a Ainitaki, es tu programa en Radio Nacional. Sigamos gozando con nuestra música. Vamos al departamento de Huánuco para escuchar al gran compositor, cantautor Pelo de Ambrosio con esa canción preciosa, Alpaquitay. Escuchemos.
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Estado de Derecho. La Comisión de Relaciones Exteriores del Parlamento aprobó el dictamen que propone establecer el 8 de mayo de cada año como el Día de la Confraternidad entre Perú y la Santa Sede. El Indecopi, a través de su oficina regional en Tacna, sancionó al Banco Interbank por entregar una tarjeta de crédito a una usuaria sin su consentimiento. El Instituto Nacional de Defensa Civil envió un nuevo lote de 60 toneladas de ayuda humanitaria perecible para la región Tumbes, con el objetivo de reforzar la atención a las familias afectadas por las lluvias registradas a inicios de este año. Tras la caída de abundante lodo y piedras a consecuencia de las lluvias que se registran en la selva central, el tránsito en la carretera marginal se encuentra restringido en el sector conocido como Puerto Inca del distrito de Perené, en la provincia juninense de Chanchamayo. Disponen que cada 14 de mayo será día feriado en la provincia de Yauyos del departamento de Lima, con ocasión de las fiestas patronales en honor al Señor de la Ascensión de Cachuy. En esta semana continuarán registrándose cortes programados en los servicios de agua potable y de energía eléctrica en distintas zonas de distritos de Lima, informa CEDAPAL y la

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1: Estamos de regreso con Ainitaki, con Sayo.

Qué hermosa obra musical que nos ha regalado Gustavo Rato, de la inspiración de él mismo, de Gustavo Rato y Hugo Arriza Trujillo. Esta canción, Sigue Siendo Tú. Qué hermosa tunantada hemos escuchado el día de hoy en Radio Nacional. Gracias, gracias Perú por escucharnos.

Qué linda es nuestra música, señores. Hemos escuchado a la gran Edith Ramos, el estilo único de nuestra música del altiplano. Hemos escuchado esta canción en aymara y qué orgullosos todos de tener nuestras lenguas originarias como el aymara, el

Qué linda canción, Argedas Ninchik, en ritmo de Ayla. Una música antigua en el estilo puquiano. Saludamos a nuestros hermanos de Ayacucho. Están en plena sintonía de Radio Nacional. Muchas gracias. Hemos llegado al final de nuestro programa. Agradecemos a la producción de Radio Nacional. Silvia Orbegoso estuvo con nosotros en la producción. Y también agradecemos a Manolo López en las cámaras y a todos en Radio Nacional que siempre nos acompañan, siempre para darles lo mejor a nuestro público. Gracias, gracias por escucharnos todos los días aquí en Ainitaki. Vamos a escuchar nuestros carnavales ayacuchanos y nos vamos hasta el día de mañana. Tupananchicama, yahtamas y chayay.